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1: 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Pongámosle voz a Sebastián Aguilar a esta previa porque se palpita, le ponen presión a los técnicos, Alfaro, también Ancelotti. ¿Qué tiene para contar esta jornada del día? Pierde de Copa del Mundo.
2: Partamos por quienes ya clasificaron a los 16avos de final, los 16avos finalistas, como estábamos comentando antes, con la selección mexicana, que fue un desastre, pero logró ganar el duelo ante Corea del Sur, debido a un verdadero chascarro que se dio en la defensa surcoreana y que pudo aprovechar el elenco anfitrión de esta Copa del Mundo para conseguir su segundo triunfo y asegurar su plaza en la fase de los 32 mejores. Escuchemos a Rangel, al portero mexicano que fue figura, salvando el empate sobre el final del partido. Esto fue lo que dijo el guardameta mexicano tras la clasificación.
3: La verdad, si te lo platico ahorita, me creerás que no me acuerdo, nomás fue una reacción. Y lo único que recuerdo es que tenía el balón y ahí pues hay que bajar el ánimo del partido, ¿no?
4: ¿Por qué fue tan complicado el trámite del partido, Tala?
3: Porque es un gran rival, la verdad que tenía mucha calidad, son muy intensos. Yo creo que lo manejamos de buena manera y gracias a Dios se dio el resultado.
4: Hoy se consigue el primer gran objetivo, ser primero de grupo.
3: Sí, desde luego hay que darle rápido vuelta a la página, no hay que quedarnos en esto, a pesar de que es un buen resultado. Esto se va rápido, hay que pensar ya en Chequia.
2: Raúl Rangel entonces hablando de esta clasificación, de esa salvada en el último minuto y también lo que viene para el elenco mexicano como es Chequia, su último rival. Bueno, sepamos también de la antesala de lo que va a ser el duelo que vamos a transmitir a continuación en cooperativa. Hablamos de el Brasil-Haití. Carlo Ancelotti llama la calma después del empate ante Marruecos. Todavía no aparece la canariña en el Mundial. Esto dice Carleto respecto a los hinchas impacientes del Scratch.
5: Quiero aclarar una cosa. Para mí es un privilegio estar aquí, como entrenador de la selección. Después tengo que manejar la presión. Tengo la experiencia para poderlo manejar. El resultado que no fue, o juego que no fue bueno contra Marruecos, me deja un poco crítico. Pero tenemos que hacer una crítica positiva, constructiva, porque como dice, la Copa del Mundo no se gana el primer juego. Tenemos que buscar la solución. Yo acho que autocrítica dos equipos, los jugadores, fue una crítica positiva. Trabajamos en esos días para intentar de solucionar eso. Yo creo que vamos a solucionar, o antes o después vamos a solucionar, porque sigo confiante que el equipo va a ser competitivo en esta Copa del Mundo.
2: La palabra entonces de Carlo Ancelotti, llamando a la calma para que podamos ver en plenitud a su equipo. Y también sepamos de Gustavo Alfaro y Paraguay, que tiene que limpiar la imagen mostrada en el debut después de haber caído 4-1 ante Estados Unidos y hoy necesita de un triunfo sí o sí ante Turquía si tiene esperanzas de avanzar en esta Copa del Mundo. Esto es lo que dice Alfaro respecto a las críticas sufridas después de la primera derrota.
6: Yo le dije, apoyen a los jugadores, si tienen que criticar a alguien, critiquen acá. Yo tengo cuero grueso, muchachos, tírenme dardos a mí, tírenme tiros a mí, tírenme a los jugadores, defiéndanlo. ¿Saben por qué? Pues se termina el Mundial y yo me voy, pero los jugadores van a seguir estando, y son ellos los que van a seguir representando al país, entonces defiendan a los jugadores. Yo siempre le digo, el rival más difícil de vencer es el que tiene la misma camiseta que la que tenemos nosotros. Entonces, ¿saben qué? ¿Saben la felicidad de verlos hoy acá? De que puedan venir a un Mundial, de que puedan estar hoy acá. Yo he seguido en las redes cada uno de ustedes que hacía, es decir, que listo, me voy al Mundial, la alegría que tenían y todo lo más, porque era la alegría nuestra, era la alegría nuestra también, porque cuando uno hablaba de felicidad, ¿qué era? Que todos tengan la posibilidad de venir a una Copa del Mundo. Bueno, hoy estamos hablando de resultado, listo, péguenme a mí.
2: Y molándose, Gustavo Alfaro, en la previa del duelo contra Turquía.
1: Y pegándole también a los colegas. O sea, desde las redes sociales, Toño. Y ahora están contentos y están criticando la selección.
7: Pero él desvía lo que se analiza en los medios, que es El partido.
1: El mal juego de Paraguay en el
7: partido, la goleada de Estados Unidos sobre Paraguay. ¿Por qué golea Estados Unidos a Paraguay? Porque fue muy superior. ¿Qué pasó con Paraguay? No mostró el nivel de juego que le vimos en las clasificatorias, ni en lo colectivo ni en lo individual. No entiendo qué quiere Alfaro. ¿Que digan que jugaron bien?
1: No.
7: ¿Qué quiere que digan?
1: ¿Qué quieres que digan?
7: No, o sea, yo lo escucho y se está, dice que lo critiquen a él. Si los que juegan son los futbolistas, no es él. Él hace el equipo. Podríamos.
1: O sea, no estoy de acuerdo para nada con la declaración de Alfaro.
7: Se le podría criticar el equipo, si no hizo los cambios, la organización, que si no tuvo. O sea, a él se le puede también, digamos, hacer un análisis. Ojo que cuando uno dice crítica, la crítica es neutra. La crítica puede ser positiva o negativa. Por tanto, tú haces una crítica del partido. Y en la crítica del partido, yo creo que hay unanimidad en el mundo.
1: Algo que
7: incluido
1: se
7: ha dicho, preguntó, Paraguay cree que jugó mal.
1: Algo que se ha dicho también con Brasil, Toño, que no fue bueno el estreno del equipo de Carleto Ancelotti. Pero queda mucho torneo todavía para ir mejorando.
7: Sí.
1: Con Alfaro, al parecer, no es la misma vara. Bueno, resultaban también
7: el
1: distinto.
7: Es que el punto, estamos ahí. En un mundial son tres partidos de la fase inicial y ahí te juegas todo. Y si tú, es una diferencia grande. Si tú comienzas perdiendo, además con una goleada, tienes todo en contra. Las dos últimas veces que Chile jugó una Copa del Mundo, en Sudáfrica, inició con un triunfo sobre Honduras. Por lo tanto, estaba cerca de una victoria más te llevaba a la clasificación. En Brasil, Chile debutó con una victoria sobre Australia. Y también, ya esa primera victoria que se te da en el Mundial es muy potente para buscar la clasificación. En cambio, la derrota en el primer partido de un Mundial es muy potente para estar muy cerca de la eliminación.
1: Pero ahora ha cambiado el formato, es un poquito más amigable, con algún traspiadito.
7: No, claro, clasifican.
1: Los grupos son más accesibles.
7: Clasifican 88 equipos.
1: Por eso también.
7: Los 84 mejores terceros y los 5 que miraron al cuarto, o sea, ya.
1: Pero con Paraguay no existe esa mangancha que existe con Brasil.
7: No nos desviemos, no usemos la táctica de Alfaro, vamos al punto. El punto es que Paraguay fue goleado, jugó muy mal, o sea, las expectativas generadas por lo que se vio en las clasificatorias no se cumplió, y eso es todo. Entonces, que se inmole. Ya le hicieron una estatua en Paraguay, ¿no? Ya propusieron antes de venirse, ¿no? Cuando dieron los fuegos artificiales. Sí. Yo creo que ahí se equivoca Alfaro. Creo que equivoca los roles. Él es el entrenador. Los medios tienen su función, que es informar, transmitir, analizar. Punto. Y si juegas mal. Juegas mal nomás, punto. Y si te golearon, te golearon. Te golearon en la cancha, no te golearon los medios. Y eso que le saca en cara a los medios. Ustedes estaban felices en sus redes sociales por venir al Mundial. Bueno, por supuesto, la cobertura periodística de ir a una Copa del Mundo profesionalmente es una alegría, ¿o no?
1: Sebastián Aguilar.
7: ¿Usted estaría contento de ir a un Mundial?
1: Por supuesto que no.
7: Ah.
1: Sebastián Aguilar, repasamos alguna novedad que tenga el seleccionado brasileño, Haití, en la antesala, se nos va la previa y entramos de lleno al Brasil-Haití, pero ¿qué anuncia Carlo Ancelotti para este encuentro?
2: Anuncia un equipo bastante parecido al que debutó ante Marruecos en esta jornada y anuncia además que Neymar sigue como nosotros, mirando el Mundial a pesar de estar convocado. Y Endrick, lo propio.
1: Lo repasó hasta luego a Silva Neymar hoy día.
7: ¿Qué dijo el presidente de la República? Sorpréndame.
1: Fue con el seleccionado a teletrabajar a Brasil. No. El primer futbolista
2: que teletrabaja. Home office.
1: Claro, porque no está en este momento en la convocatoria, tampoco en Filadelfia, donde se va a jugar este partido.
7: O sea, algo de razón tiene Lula. Neymar lleva como 2 años en home office, ¿o no?
1: Bueno, no está Neymar. Algunas modificaciones, anuncia Carlo Ancelotti. Esta fue la previa de Cooperativa. Ya entramos al Brasil, Haití, juegan a los 20:30. 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
8: Cooperativa, 8, 12 minutos. 8.

0: que Marruecos. Será comentario de Toño Prieto, el trabajo de Sebastián Aguilar, todo el equipo de Cooperativa para esta nueva jornada de Copa. En Filadelfia juegan Brasil y Haití.
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0: 7:15, repleto hasta ahora de camisetas amarillas el estadio de Filadelfia para la segunda presentación del Scratch, el equipo de Carlo Ancelotti que se mide ante Haití, juego que va a arrancar a las 20:30 en esta jornada de día viernes, novena jornada de Mundial. Y que lo hemos vivido de manera íntegra los micrófonos de Cooperativa Deportes, porque Cooperativa es Mundial. Sebastián Aguilar, repasamos lo que ha ocurrido hasta ahora en el marco de este grupo, que es el grupo C, donde recién nomás terminó el primer partido del día.
1: Así es, con el triunfo de Marruecos 1-0, venció a Escocia en Boston, gol de Ismael Saibari en el primer minuto del partido, anotó el que va a ser delantero del Bayern Múnich en el futuro, y le dio el triunfo a su equipo, a Marruecos, por 1-0, que lo deja como líder del grupo C, seguido de Escocia con 3, Brasil que tiene 1 y Haití con 0.
0: Andrés Solar, fútbol en Cooperativa, fútbol mundial, juega el pentacampeón, juega Brasil, juega ante Haití, te lo cuenta Cooperativa Deportes.
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0: A 14 minutos del inicio del fútbol que tendrá el arbitraje del español Alejandro Hernández, conozcamos a Lucena. Cambió algo Carleto después del empate ante Marruecos. Formación de Brasil, Sebastián.
1: Estos son los 11 de Carleto Ancelotti, con un cambio respecto a los que debutaron ante Marruecos. Este es el 11 de Brasil para enfrentar a Haití.

Mason, línea de 4 en el fondo por la derecha, camiseta número 13 para el lateral Danilo, la dupla de centrales la componen con la camiseta número 4, bicampeón de la Champions League, el capitán del Scratch es Marquinhos, lo acompaña otro que estuvo en la final hace poquito en Budapest, camiseta número 3 en la espalda para el central del Arsenal, Gabriel Magalhães, y cerrando por la izquierda de la saga, camiseta número 16 en la espalda, milita en el fútbol ruso Douglas Santos, tres hombres más en la mitad de la cancha de Carleto Ancelotti, camiseta número 5 para el hombre del Manchester United, Casemiro lo acompaña con la número 8, Bruno Guimaraes, y cerrando el medio campo, uno que milita en el Flamengo, en el fútbol sudamericano, camiseta número 20 para Lucas Paquetá, en el ataque por la derecha, camiseta número 11 en la espalda para el hombre del Barcelona, Rafinha por la izquierda con la 7, anotó un gol en el estreno, es el hombre del Real Madrid, el más controvertido de todos, el número 7, Vinicius Junior, y en el centro del ataque, camiseta número 9, la gran novedad de Brasil para este duelo ante los centroamericanos, con la número 9 en la espalda, Mateus Cunha, el 11 de Brasil, el 11 de Carleto Ancelotti para jugar ante Haití.

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1: Vamos con el 11 del rival, el 11 del conjunto centroamericano, la formación de Haití. ¿Cuál es el equipo que manda a la cancha el conjunto isleño?
2: Vamos a repasar entonces el 11 de Sebastián Migné, el 11 de Haití que busca su primer triunfo en esta Copa del Mundo. Así forma la selección haitiana. ¡Porteo!

0: Puesta número uno en el arco, el capitán Johnny Placide. Cinco hombres en el fondo. Se resguarda el elenco haitiano por la derecha. Camiseta número dos para Carlens Arcus. Lo acompaña a su lado uno que militó en el fútbol chileno, uno con pasado en Magallanes y Santiago Morning. Camiseta número cuatro para Ricardo Ade, centralizado en la defensa con la camiseta número 22. Kevin Duverne lo sigue en esta línea de cinco defensores con la camiseta número 5, Hans Del Croa, y cerrando por la izquierda de la saga con la número 8, Martín Experience. En la mitad del terreno de juego, cuatro hombres más por la derecha. Camiseta número 21 para Josué Casimir, más centralizado con la número 17, Danley Jan Jax. Y por el sector central también, pero con la camiseta número 10, Jan Rigner Belegrade. Cerrando el medio campo con la número 15, Rubén Providence. En el centro del ataque aparece el único centro delantero del elenco haitiano, milita en el fútbol turco, ocupa la número 20, Franzi Pierrot, el 11 de Haití, para buscar los tres puntos ante el SCA.
1: Tú ya lo escuchaste, alineación completa de Haití. ¿Qué escuchas? 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
2: Cuando los equipos ya se alistan para saltar al terreno de juego que se encuentra repleto, hacemos un alto a la entrega de la información del Mundial para volver al torneo local o a la competencia doméstica con información en la Universidad de Chile, después de lo ocurrido con su entrenador Fernando Gago, Francisco Canedo, que ha estado siguiendo la pista de aquello durante toda esta jornada. ¿Qué tal, Topito? Bienvenido.
3: ¿Qué tal, Ibai? ¿Cómo te va? Claro, una jornada donde Fernando Gago sigue internado en la clínica alemana de la comuna de Vitacura luego de que ayer sintiera un fuerte dolor, algo que se venía dando desde el día miércoles por la mañana, donde empezó a sentir estos dolores. Bueno, fue pasándolo, fue a la conferencia previa del partido, entrenó, todo lo demás, y ayer en el hotel, bueno, se agudizaron esos dolores, conversó con la dirigencia, no quería finalmente asistir a un centro asistencial y directamente fue al estadio. Ya después del partido, después de la conferencia posterior a la victoria que tuvo la 2-0 frente a O'Higgins, ya esos dolores fueron más agudos y ahí, bueno, con el doctor del club tuvo que ser trasladado entonces a este centro hospitalario, donde después de un chequeo que parecía rutinario terminó internado. Hay mucha información con respecto a aquello, pero bueno, tenemos que basarnos y proteger, en este caso, al paciente Fernando Gago, bajo la ley de derechos y deberes del propio paciente. Entonces no es mucha la información que podemos entregar, más allá que podemos decir que no fue algo suave. En un momento lo pasó mal Fernando Gago, y bueno, durante este día viernes se realizó distintos exámenes para ver su evolución. Mañana seguramente va a salir un parte médico oficial por parte de la clínica alemana en conjunto con el propio Fernando Gago, para ya conocer de esta manera los alcances de aquello. Escuchemos a Cecilia Pérez, que hoy día visitó al entrenador azul, y esto es lo que dice.
4: Saber que dirigió el partido sintiéndose mal, me vuelve a emocionar. Ese es el compromiso que tiene él con el club, es el compromiso que nosotros hemos visto que él tiene con el plantel, que nos hace reconfirmar una y otra vez en el proyecto del que creemos todo, creemos los funcionarios del club, creen los jugadores, y nada, esperar que pronto pueda salir de alta. Creo que no va a ser mañana, hay procedimientos, como les digo, pendientes, hay exámenes pendientes, Fabricio va a ser quien va a dirigir finalmente el día domingo en Copa Chile a los chicos, fue él quien se los comunicó al plantel, lo que había sucedido con

0: Fernando, es una noticia fuerte para todos, para los chicos sin duda, pero saben que Fernando está bien, está en buenas manos, que en la clínica lo han atendido muy bien, con mucha coordinación con el cuerpo médico también del club, esperando estos últimos procedimientos, que lo den ojalá de alta a la brevedad, pero que se recupere, que tiene también un muy buen cuerpo técnico, muy comprometido.
1: Ahí está la palabra de Cecilia Pérez. Escuchamos a Manuel Mayo porque también hay que ver la parte deportiva. Va a ser Colochini el que va a tomar el equipo el domingo y va a tomar seguramente la Copa Chile. Aquí no es como una lesión muscular, ¿no? No se puede hablar de plazo, de recuperación y todo lo demás, porque hay que ver la evolución que se da con esta complicación cardiovascular. Se le preguntó a Mayo cómo va a ser el proceso y también en una ventana de transferencias donde el técnico y el gerente tienen una comunicación constante, continua, porque hay que reforzar el equipo.
2: Yo entré a la pieza a verlo y ya me estaba hablando del partido del domingo, de jugadores que estábamos conversando y viendo en conjunto, que no era momento, que tranquilo, que diera para descansar, veamos cómo amanece mañana y ya. En el momento va a estar demasiado intenso de querer conversar, así que vamos a tener que ver algunos temas, ojalá que ya con él de alta.
1: Pero ya venían trabajando.
2: Sí, sí, creo que lo ha dicho también en conferencia. Bueno, conversamos mucho todos los días, uno conversa del plantel, de lo que puede venir, de posible salida, de posible entrada, es constante, lógicamente que cuando estamos más cerca de la fecha de término de la primera rueda, que fue ayer para nosotros, que ya el mercado ya se abre, al menos en reglamentariamente, no en el TMS, pero sí en lo que te permite el campeonato.
1: Ahí está la palabra de Manuel Mayo. Y hubo ahí en esta universidad en Chile entonces que se sigue preparando para el partido del domingo a las 5:30 frente a Wanderers. Así que de fondo, con el himno brasileño, despedimos este despacho.
3: Abrazo, Topo.
1: Chau, chau.
3: Himno de Brasil a esta hora en Filadelfia. Lo escuchamos en el sonido de Cooperativa Deportes.

El himno de Brasil en el segundo partido de la Caravilla en la Copa del Mundo se mide ante Haití en Filadelfia a todo pulmón. Se cantó el himno brasileño para este segundo partido. Ahora escuchamos el himno de Haití.

0: Ahí está el himno haitiano, el rival de Brasil en esta jornada. Coopera, Toño Prieto por Cooperativa.
1: Sí, Brasil es el favorito, de eso no hay duda, son futbolistas, son de la liga, pero el fútbol nada te asegura.
0: Pero en Brasil,
1: ¿cuántos apostaron por España sobre Cabo Verde? ¿Qué decían los medios españoles? Era un entrenamiento pagado,
2: pero
1: público.
2: Digamos, un empate para Brasil sería
1: no letal, pero Haití es el pato de la boda, como se suele decir. Ahora, ¿qué podemos decir de este Haití? Como muchas otras selecciones, hay 12 jugadores que tienen pasaporte francés porque nacieron en Francia y porque además se formaron en los clubes franceses. Grandes clubes de Francia fueron a sus centros de formación, han jugado, hay varios que han jugado, hay dos que están jugando en la Premier League, otros que han pasado por también equipos, han jugado en el Mónaco, grandes equipos, tanto de Francia, otros en Inglaterra, así que son jugadores competitivos. Evidentemente Brasil tiene todo el peso del favoritismo, pero Haití también dará su batalla y veremos cómo reacciona el equipo de Carleto Ancelotti. Recuerdo cuando Haití jugó su primer mundial en Alemania en 1974, primera vez clasificado, y un delantero que se llamaba Zenón le hizo un gol a Dino Sof, y Dino Sof estaba batiendo al río, 1100 minutos invicto a nivel de selección italiana, iba para récord mundial, y el haitiano le hizo un gol y lo dejó sin récord a nada más y nada menos que a Dino Sof, uno de los históricos jugadores del fútbol italiano. Así que hoy día Brasil es el favorito, pero tiene que mejorar mucho su rendimiento de lo que mostró frente a Marruecos.
2: Digamos que esta es la segunda participación de Haití, lo mencionaba ya Toño Prieto, en Alemania en 1974 y ahora en el Mundial de Norteamérica en el 2026 para esta nación. Hice leña. Voy contigo, Andrés Solar. Ya ver el fútbol, los equipos se distribuyen sobre el terreno de juego que está repleto en Filadelfia. Insistimos, mayoritario el público brasileño que espera, no que espera, que exige un triunfo ante el conjunto haitiano. Andrés Solar y ya ver el fútbol en Cooperativa.
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4: Solo derrotas para Haití en sus presentaciones mundialistas. En el 74 perdió 3-1 contra Haití, como decía, perdón, contra Italia, como decía el Toño, el 7-0 frente a Polonia y el 4-1 ante Argentina. Además de la derrota en el estreno de este mundial, 1-0 ante Escocia. Así que solo conoce de derrotas en mundiales la selección haitiana.
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1: Se juega en Filadelfia, ¿no es cierto? Ahí en la Copa Centenario tuvo una estación en la selección chilena, le ganó a Panamá 4-2. Dicen la historia de este estadio, que es el estadio más ecológico que hay en el mundo. Todo es con energía solar y eólica. Importante la energía.
2: Muy importante, pero siempre estos mundiales, por mucho que el mundial de Qatar era uno o el más ecológico que se iba a realizar en la historia, son después cuando se revelan los números no fue tan así el panorama.
1: La carrera de marketing es importante en estos tiempos, usted sabe, ¿no?
2: Y es por eso que se empiezan a levantar cierta bandera, ciertos mitos sobre los reductos que después no se condice con la realidad. Sebastián Aguilar, ¿quién va a impartir justicia en esta jornada? 26 grados a esta hora en Filadelfia.
4: El juez central del partido es Alejandro Hernández de España. Lo asisten sus compatriotas José Enrique Naranjo como primer árbitro asistente. El segundo juez de líneas, Diego Sánchez. Y el cuarto árbitro es el suizo Sandro Schirer. Mientras que en el VAR estará el también español Carlos del Cerro Grande, acompañado por Willy de la Jude, francés, que estará acompañando entonces en el VAR. En esta jornada de Brasil frente a Haití. ¿Cuánta regresiva?
2: Sí, señor,
0: La cuenta regresiva para el inicio del fútbol. Este es el grupo C. Ya ganó Marruecos, está liderando la zona. Brasil quiere generar casa. Va a arrancar el fútbol. Que te lo cuenta Cooperativa Deporte Movión, elenco haitiano. Ya juegan en Filadelfia por la segunda fecha del grupo C. Brasil y Haití. Te lo cuenta Cooperativa Deporte.
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0: Brasil va de azul, Sebastián, ¿no?
4: Así es, uniforme alternativo para Brasil. Responde a una cuestión más comercial que otra cosa. Haití jugando de blanco en esta
1: jornada. También no juega con su camiseta oficial. Los dos vienen.
4: Podrían haber jugado perfectamente Brasil de amarillo y Haití de azul, pero.
1: Creo que el director de merchandising de la FIFA es de apellido Contreras.
4: Bueno, todos tienen que usar por lo menos sus dos indumentarias oficiales para venderlos. Pues, eso es lo que prima en esta Copa Mundial.
1: Pero la tradición, la selección canariña, ¿qué hacemos? ¿Cómo le decimos a esta?
4: Tacho, todo es olvidado.
1: Azulina, ¿cómo le decimos, Ivo?
2: La pentacampeona del mundo.
1: Azulina.
2: En el momento lo sigue siendo y falta bastante.
4: Y sigue siendo la única.
2: Claro, que sigue siendo la única.
4: No, puede Alemania.
0: Cuidado, viene el equipo brasileño, tomaba la pelota Rafinha, buscando a Paquetá la media luna, saca el equipo centroamericano, sin embargo había una falta, derribaban ahí en la salida a Martín Experience, el número 8, lo mandaron al pasto, la primera falta GTX, la va a mover el equipo de Centroamérica, 2 minutos de partido en Filadelfia, recién arranca esto.
3: Dijo falta, señor, sí, señor. 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
0: 2 minutos de partido, la pelota que la va a mover el equipo haitiano, la salida corta ahí sobre la mitad de la cancha, es con Dainé Jakes tocando atrás para Plassi, el golero, el número 1, viste de amarillo, se aleja varios metros de su portería, ahora para tocar con el hombre que juega en el fútbol sudamericano, en la Liga de Quito, como lo es Ade, la pelota larga, buscando la línea final, viene Casemiro buscando lo suyo, el 21, bien le cierra los caminos Gabriel Magalhães, el del Arsenal, para que la pelota se hunda sobre el fondo de la cancha y vaya a parar al saque de puerta. Lo va a jugar Nelson Becker. 3 minutos de partido, 0-0.
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0: La pelota que la maneja Marquillo que juega arrastrado contra la punta izquierda. Se bonita con Lucas Paquetá, que se recoge varios metros para venir a buscar pelota. Toca la pelota, ahora buscando a Vinicio Junior. Quería el túnel contra su marcador, pero lo dieron ahí abajo. En el tobillo derecho, Vinicio Junior se revuelca en el pasto. Muestra dolor el hombre del Real Madrid. Detiene el fútbol el juez español. Voy contigo a la cancha, Sebastián Aguilar.
3: En
0: el
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1: Se desliza el zapato del jugador haitiano sobre la pelota y le da la camilla.
4: Y ahora se gana la amarilla, nomás el número 17 de los haitianos, Danley Jean-Jacques, porque no por la falta contra Vinicius, hizo otra más sobre Douglas Santos, no le bastó con una, fue con otra y le da en el pasto. No, es finalmente el número 2, Arcus, el que se lleva la tarjeta.
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1: Brasil comienza a tener el control, Haití lo espera. Yo diría que con un 4-5-1 cuando defienden, pero cuando atacan, ojo, ponen extremo, dos centroatacantes, también se juega lo suyo aquí, ¿no? Tiene todo por ganar. Una derrota acá no pasa nada, sería lo lógico.
3: Mientras vamos
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0: Va a ser saque de puerta para Haití. Recién arranca esto, primeros 5 minutos. Le cuesta ganar por el partido a esta hora en Filadelfia, donde está jugando Brasil y Haití. Ya ganó Marruecos a Escocia en el primer partido de este grupo. Sigue en la segunda fecha de grupos. Se demoró demasiado el golero Prasie, Johnny Prasie, al ejecutar. Se le aplicó la nueva regla, 10 segundos y se transforma el tiro de esquina, no se va tirando.
4: Así es, 5 segundos tenía para reponer Johnny Prasie. No lo hizo. Tiro de esquina, el primero para Brasil.
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1: Pelota que de Paquetá sobre el círculo central. Apertura contra la punta izquierda. Viene Don Santos. Acá está el del Zenit. Antes de verticalizar, prefiere jugar hacia atrás. Apoya nuevamente con Magalal. Va la pelota para Barquillo. Danilo contra la punta derecha. Ahora verticaliza para la elevación. Cuidado para que corra toda velocidad. Pero se apreta Rafinha. A ver si va a llegar el 11. Se va retratando de que el balón no se vaya. Por lo menos no dar del saque de fondo al conjunto haitiano. Y va a ser lateral para la escuadra centroamericana de los zurdas. Va a mover Martínez Pérez el 8.
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1: Para anticiparse y atrasar la pelota con los guantes. Sale Brasil. 7 minutos del primer tiempo, 0-0.
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1: Esta es la Copa del Mundo en Cooperativa Deportes Grupo C. Juega Brasil y Haití. La pelota que la merece Gabriel Magalhães, cerquita de la mitad de la cancha. Pisa el balón, devuelve para Barquillo. Barquillo que ahora un poco más destapado, intenta con el pase contra el sector diestro. Domina Rafinha, se recoge varios metros. Sobre el círculo central combina con Paquetá. De primera toca la pelota para Guimarães. Guimarães contra la zurda y otra vez tiene Vinicius Junior pegado a la línea de la banda. Acá está el 7, resbala, se sentó sobre la pelota, pero igual escapó notable. Muy bueno de Vinicius. Puerta izquierda de la zona, esperando a colocar centro, se frena, hasta que le terminan robando la pelota porque le quedaba un poco espacio para poder maniobrar, pero lo que era un error lo transformó en una finta Vinicius Junior. Sebastián Aguilar,
3: así como en su minuto existió la graveciña,
1: claro,
3: a esta le podemos decir la viniciña o algo así, porque se sentó arriba de la pelota de Vinicius Junior después de haberse tropezado, pero le sirvió para engañar a los defensores haitianos y salir por el desborde hacia el sector izquierdo. Cuando gana línea de fondo, le cierran los espacios, termina tirándose al piso y la pierde nomás Brasil.
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1: Progresa por a Pierrot sobre la línea final, acá está el 20, le vuelve para Progresa, tocando la pelota hacia el medio. Ahora viene el conjunto haitiano, se conecta con Spines. Acá está el 8, lo va a presionar la saga brasileña, hace que el balón abandone la cancha, rebotó el haitiano, reclama Spines a la distancia, el juez español, lateral defensivo de la derecha, ya lo mueve Brasil, 9 minutos de este primer tiempo.
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1: Recostado, saque de manos para Haití. En 10 minutos, en el último cuarto de la cancha, con las manos ataca el conjunto de Centroamérica.
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1: Viene Josué Casimir sobre el sector derecho, pegada a la línea del costado, pero se va recogiendo, toca hacia atrás, la pelota que la maneja el jugador Duverde, que descarga contra el círculo central. Ade descargando el número 4, el pelotazo largo en diagonal contra la punta derecha, no puede llegar Josué Casimir, se va sobre la línea del costado, el saque de mano, otra vez será para Brasil. 10 minutos, pasa poquitito pasa hasta la Filadelfia.
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1: De Brasil, a ver qué es lo que pasa con esto, pase profundo contra la punta derecha para Mateo Cunha, viene del United, colocaba centro Mateo Cunha, la pelota que rebota en el fondo, Duverde se va sobre la línea del fondo, será, no, finalmente era lateral, salió muy cerquita, ahí casi

0: en el vértice de la cancha, pero finalmente con las manos juega el equipo brasileño. Pero también campo, cuidado ahí en el paso que le dieron, lo desplazaron varios metros a Gabriel Magalhães, y ahí devuelve todo atrás el juez del partido para sancionar la falta por la entrada contra el número 3, Sebastián, ahí sobre el medio terreno.
1: Es Gabriel Magalhães el que queda complicado en el piso, pobre juez del partido, ante la presión de los atacantes haitianos que no la logran ejercer de buena manera y terminan haciéndole la infracción al central. Va a jugar Brasil.
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0: Conjunto brasileño pasa arriba buscando a Rafinha, pero que con posición de adelanto Sebastián Aguilar en 12 minutos. De mira bien, muy bien Rafinha.
1: Hay algunos en las tribunas que todavía no se enteran que no sube el marcador, el gol de Rafinha después de esa muy buena jugada colectiva, la primera que puede juntar Brasil en campo contrario con ese pase profundo, me parece que era de Lucas Paquetá para Rafinha, que pica el espacio, controla el balón, define de muy buena manera ante la chiqui de Placido, pero al darse vuelta para ir a celebrar, ve el banderín arriba, estaban fuera de juego.
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4: Sí, la primera jugada, yo diría, limpia, clara, del equipo brasileño, toques rápidos, precisos, y la aparición de Rafinha de frente, tirando la diagonal, se acomodó y había definido con mucha categoría, pero estaba un paso por delante. La sensación inicial.
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1: Me parece Rafinha algo molesto con sus compañeros. Dice que está muy, muy ancho el equipo, que espera que se junten un poquito más como en la jugada anterior, y es la instrucción que les da para poder progresar en
3: la cancha. 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
0: La pelota en la mitad de la cancha, trabaja el elenco brasileño. Aquí viene Gabriel Magalhães. Sin traer sobre el territorio de Vigo, pisa la pelota. Dos minutos ya sobre el campo de Haití. Pasa hacia atrás, Casemiro. Distribuye contra derecha, Marquinhos. Marquinhos que ahora sí se trae un poquitito más porque tiene todo el callejón derecho libre. Apertura en diagonal, corto el pase para Danilo. Pegada a la línea de banda, viene Danilo. El pase en diagonal arriba, esperaba Bruno Guimarães. No puede llegar por la pelota al número 8. Corto. Yendo verde contra la mitad del campo. El balón que va en la zona, en la línea del costado, no alcanza a irse, pero viene infracción. Mandaron al pasto a Rubén Providence. Será tiro libre del fondo. 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
4: Antes que salga el pase, buen movimiento defensivo de Haití, que a pesar de la presión, intenta jugar siempre, no es un equipo rústico. Veo poder que intentan jugar, pero evidentemente al otro lado hay un equipo todopoderoso que debe ser un 70-30, 75-25 la posición, pero bueno.
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0: Rafinha, no lo bota nadie. Rafinha, sigue Rafinha, rebotó la pelota que tomó altura y ahora le cae al 3, que es Magalhães. Este reitero de... Ah, pero Gabrielito. Magalhães la levantó a los guantes de Corero Prado.
4: Se nota que es zaguero central, ¿eh?
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1: Y al lado, Ronaldo de Asís Moreira, Ronaldinho,
4: los dos últimos campeones del mundo, en Brasil, en Japón 2002, te cuento, estaba ahí en Japón cuando salen la zona mixta después del...
0: Mateo Cuña, pasa para Rafinha, rebota la saga, presiona a Bruno Guimarães, termina sacando el equipo haitiano, Toño.
4: Sí, del grupo de periodistas, no éramos muchos, ojo, atención, en Japón y Corea, había sido los atentados de las Torres Gemelas, claro. Sale, está bonito para hacerle nota. salen con, haciendo una batucada con tamboriles, ahí nos dejaron, nada, ni nada, se fueron.
1: Se fueron con la copa. Fiesta,
4: ¿no? Llevaban la copa en la mano, sí, también. La fiesta duró como 3 días, me contaron.
1: O más.
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0: Ahora algo para Rafinha, lo alcanza a llegar, otra vez sale, corta y manda la pelota al tiro de esquina. Será córner para Brasil, póngale número a Aguilar.
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0: Será el movimiento de la punta de la cancha para el conjunto de Brasil. 17 minutos ya en el reloj de Cooperativa Deportes para esta primera parte. 0 para Brasil, 0 para Haití en el grupo C. Esta es la fecha 2 de la Copa del Mundo. Va a caer la pelota en la zona penal, el centro que lo levanta Guimarães buscando el área menor. Se le escapa el golero. La agarra Vinicius Junior, se acomoda. Viene Vinicius, enganchó. Viene Vinicius, enganchó de nuevo. Tiró Vinicius con la pierna derecha. La pelota que rebotó en alguien. Sí, córner. Córner para Brasil, número 3.
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0: No le quedó el espacio a Vinicius para percutar, Sebastián.
1: No, no pudo encontrar ese pequeño espacio para poder encontrar la portería. Va Brasil.
0: Viene el centro, golpe de cabeza primero en el fondo de Peregrés contra el sector derecho de la saga de Haití. Ahora el complemento, llega de la croque, despeja, lo va revienta buscando a Perrot. Perrot que no puede llegar, el balón que se le va de cabeza en cabeza. ¿Quién la logra bajar? Es el equipo haitiano que logra conectar con el golero Joris Prassi, el cabezazo atrás de arco para Prassi, el beta. Acá se queda con la pelota el golero de Haití.
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4: Si el más activo buscando desnivelar en ataque es Rafinha por derecha, se juega cada vez que tiene la opción individual, ha buscado remates. Vinicius todavía no aparece, tampoco Paquetá. Bien Haití en cuanto a cómo cierra espacios. La línea de defensas y de volantes está siempre muy cerca. Defienden con un 5-4-1, una organización que se viene dando ya en varios equipos. Los más débiles frente a los más poderosos. Lo vimos en Cabo Verde hacer lo mismo, Uzbekistán. Y ahora lo vemos Haití hacer esa misma organización.
3: 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Está relatando el fútbol mundial Ivo Sebastián Bay.
0: La pelota que da Haití, cuidado, que viene tomando la pelota. Casimir, que enganchó, Casimir, que pasó. Cuidado, Casimir, que gritó contra la derecha, viene arco. Viene Haití sobre el fondo de la cancha. Centro que va buscando el segundo poste. No la alcanzaba a bajar nunca. Experiment sale la pelota de la zona penal. Igual viene buscando al número 8. El control del balón es del conjunto haitiano ya sobre 19 minutos. Pero se detuvo todo porque había una posición de adelanto o una infracción previa. Pero algo pasó, Sebastián Aguilar.
1: A mí me parece que estaba en posición de adelanto Arcus, sí, el lateral derecho, que recibía de la jugada por la izquierda de Casimir, que se había sacado un hombre encima. Abrió la pelota hacia la derecha y ahí es donde estaba en fuera de juego Arcus, que sacó el centro a la carrera, muy pasado. Cuando el peligro, bien digo, ya pasó, ahí es cuando levanta la banderola y cobra en el fuera de juego.
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0: La pelota en la mitad de la cancha, trabaja Danilo. Pase para Rafinha, Guimarães que la levanta, pero infructuoso el intento. Pero cuidado, va a llegar por esa pelota. Pero en el fondo, bien siempre ubicado el hombre de la Liga de Quito. Con una media vuelta, despeja, nomás pelota fuera de la cancha. Saque de manos para Brasil.
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4: La asume, controla la pelota, se para en campo contrario, pero
0: cuidado, pasa con Chara buscando a Vinicius Junior, el control, deja que la pelota de un bote, después perjudicó con la zurda y la pelota que rebotó en el 4A, de viene otra vez Vinicius Junior, tras el pase contra la izquierda de Douglas Santos, la pelota de Douglas Santos va a cortar en el fondo, acá el zaguero Duverde, la esconde contra el botín derecho, media vuelta, la pelota que rebota Douglas Santos, que lo celebró como un gol.
4: Te decía que todo lo que anterior mucho, ¿no? Queda, Brasil domina, controla, mueve, pero no consigue ganar vuelos individuales, no consigue generar de llegadas directas, y un Haití muy ordenado, aprieta bien las marcas, comete pocos errores, no golpea.
0: Mira, Toño, viene contra la derecha, Danilo que la hacen. Ay, no, pero para eso interrumpo a mi comentarista. Córner después del despeje. de arco que no pudo controlar. Córner para Brasil, número 4.
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0: Lota Perrot, acá está el 20, se acerca contra la mitad de la cancha, pero no hay espacio para poder colocar el pase. Cuidado, el pase que viene en vertical arriba para Josué Casemir. No llega el 21, la pelota que la recupera Guimarães, el pase profundo, cuidado para que corra Mateo Cuña, bien, la picó, la pelota se fue por nada de piada. Contra el palo de la mano derecha de Rafinha, en definitiva, pero había posición de adelanto después del pase de Bruno Guimarães. Quedaba la mano Rafinha, de todas formas falló, y eso Sebastián Aguilar. Voy contigo a la cancha.
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4: La invalidaron igual.
6: Sí, pero si
4: no está outside,
6: la noto, ¿no?
4: No tiene nadie. ¿De qué es la libreta? Es suya, Montaño, pero yo no me voy a meter en su escrito.
6: ¿No? No. El lápiz no lo veo, eso sí, pero...
4: Yo toco en mi teléfono.
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0: Viene contra la izquierda. Ahora Vinicius Junior pisando la zona penal. Viene Vinicius Junior pisando la zona penal. Rebote del arquero. Está Mateo Cuña. Gol, gol, gol, gol, gol, gol, gol, gol, gol, gol, gol, gol, gol, gol, gol, gol, gol, gol, gol, gol, gol de Brasil. La izquierda de Vinicius Junior, que hizo un espacio, percutó la pelota que pasó en medio de toda la saga haitiana. Sin embargo, se encontró con el portero Procede, que contuvo, pero dio rebote. El rebote ahí en el área menor lo encontró ahí a Mateo Cuña, también a Dela Croix. Dan el 5 haitiano la pelota y será contra su propia portería. Hay que ver si es de Cuña. De la Croix autogol, me parece que en definitiva de Cuña. Ya lo contará el Seba Aguilar, pero lo que es cierto es que ya está ganando Brasil. Brasil 1, Brasil 1, Haití 0.
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1: Y el camino del gol nuevamente lo abre Vinicius Junior por el sector izquierdo. Logra meterse al área, hacer la diagonal y encontrar ese espacio para sacar el remate de derecha. Pero claro, estuvo muy atento Johnny Placide, que de todas maneras, muy difícil. Ante tremendo zapatazo de Vinicius, no dejar el rebote, así lo hizo en el medio del área chica. Es Del Croix el que trata de despejar esa pelota y en ese afán la hace rebotar en la pierna izquierda de Mateus Cuña. Termina entrando el balón, celebran los brasileños, bailan al ritmo de la samba y lo ganan por 1-0 en Tantí.
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4: Sí, generaron la jugada, fue limpia, pero la definición se ensució con dos rebotes, hubo dos rebotes en jugadores de Haití y Cuña, finalmente la pelota rebota en Cuña cuando la trata de despejar el zaguero haitiano. Encuentra el gol Brasil, la jugada era limpia, pero terminó sucia. Igual vale, está ganando el equipo de Carleto, que no ha brillado, le ha costado todo. No ha sido fácil.
1: Póngale pausa ahí, tenemos el invento infantil.
0: Un momento para hidratarse en la cancha hasta ahora de Filadelfia, donde los brasileños están contentos, pero me gustaría que profundice un poco más, José Antonio, sobre aquello. ¿Le ha costado a Brasil?
4: Sí, están contentos, los hinchas están contentos siempre con el número. No les importa si con el número, muchas ganas, están contentos. pero a este Brasil sí quiere ser un equipo candidato a la Copa del Mundo, tiene que mejorar su juego. Pero algo simple a Haití le hace una oposición, se le hace difícil. No golpea a Haití, se para bien, no encuentra movimientos más rápidos en la zona de los volantes. Yo creo que ahí está la debilidad de Brasil. No pasan esa línea de volantes rápido, ¿cierto? Haití tiene mérito, porque la línea de 5 defensas y la línea de 4 mediocampistas están muy juntas. Es ahí donde no han podido generar jugadas rápidas. La última sí, fue tuvo algo de aquello. No han intentado media distancia, no gana. ¿Vinicius está jugando?
6: Se sentó bien la pelota en un momento.
4: ¿Está jugando?
6: Pero hizo el remate para el rebote. El ataque más trascendente.
4: No, pero igual. Me refiero a todo el partido, que tenía muy poca participación.
6: O sea, pero tuvo la más importante.
4: Pero un jugador llamado a ser una de las figuras de la Copa del Mundo, un jugador, digamos, liderando a Brasil, no apareció en esa faceta. Apareció, sí, en esa jugada. Te diría que la única en veintitantos minutos, poco para alguien con esas condiciones. Así que un Brasil que, por ahora, lo mejor es el número, el resultado. La calidad del juego todavía está alta.
0: Sebastián Aguilar, este es el tercer partido de la jornada de viernes.
7: Sí, señor, porque ya tenemos dos resultados puestos en este viernes de Copa del Mundo. En primer turno, el anfitrión Estados Unidos venció por 2-0 a Australia en el grupo D. Luego Marruecos venció por 1-0 a Escocia en el grupo C, el mismo de Brasil y Haití, donde los brasileños están ganando por 1-0 ante los caribeños. Mientras que se va a cerrar esta jornada de fútbol a las 11 de la noche. Jugará Paraguay de Gustavo Alfaro ante Turquía. Duelo de necesitados. Muy entretenido el cierre del grupo D de esta Copa del Mundo.
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0: Lo gana Brasil. Cuidado, robó la pelota y pisando la zona penal. Cuidado, desaguisada en el fondo brasileño. Estaban durmiendo los brasileños cuando apareció Jake. Encaró, robó la pelota y se metió a la zona penal. Termina sacando el conjunto pentacampeón del mundo. Balonazo al largo de Lucas Paquetá. Cuidado para que pase Rafinha. Y el segundo Rafinha, que la tocó sutilmente. Tan sutilmente que se la dejó en los guantes a Yori Prosi. Voy contigo, Sebastián.
7: Sí, con ese atrevimiento de Haití, que con el marcador adverso sale a buscarlo nada más el elenco de Puerto Príncipe. Mientras que en la contra, Brasil casi encuentra un camino para el segundo. Se empieza a poner entretenido el partido, digo, porque se abrió la defensa haitiana.
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4: Está perdiendo Haití, cualquier equipo de un nivel superior que está perdiendo sale a ser protagonista, sale a presionar arriba, sale a hacer querer tener la pelota y de ahí ir a buscar la igualdad. Haití sigue esperando en su zona, o sea, sigue con un plan de juego, entendiendo que Brasil es el poderoso y que va y tiene para hacer los 90 minutos. Habrá que ver si se van soltando, si vienen cambios en la estructura y en la organización. Por ahora Haití sigue, que cuando defiende es el 5-4-1, cuando ataca es un 4-1.
0: Rompe ahí Vinicius Junior, lo picó en posición de adelanto. offside nomás. Tiro libre indirecto.
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7: Bueno, Guimarães junto a Casemiro y Lucas Paquetá. En el ataque, Rafinha, Matheus Cunha.

0: España y Vinicius Junior.
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2: Le dejaron puesta ahí al haitiano Rafinha, con mucha fuerza fue a disputar esa pelota y creo yo se salvó de la tarjeta amarilla. 31 minutos, falta nomás, lo va a jugar el conjunto de Haití.
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2: Toca la pelota, Santos, el pase en diagonal, se conectó con Paquetá sobre el callejón del día, Virita dentro del área, Vinicius Junior, el pase notable, era muy buena la que intentaba Vinicius, sin embargo no encontró la respuesta por parte de Paquetá. Viene Darín ahora contra la derecha, el pase que viene para Rafinha, abierto con un tiro derecho, lo agarra de la camiseta Spurs, lo trata de mandar al pasto a Rafinha, se le quita la pelota al jugador del Barcelona, no van a pelear ahí, hombre contra hombre sobre la punta izquierda de la cancha. Después Darío que reventó, pidió la infracción, el saque de fondo lo van a hacer para el conjunto de Centroamérica. 32 minutos, juega y tira al fondo.
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4: Sí, gana Brasil, se saca la presión del gol, ha sido el controlador, dominador, pero para mí sigue estando en deuda, mostrar un nivel de juego superior. El gol te da tranquilidad, te da aire, pero un Brasil que carece de un líder futbolístico. Recién apareció una jugada Paquetá, un par de combinaciones, ahí estuvo bien, pero no veo un líder potente en la cancha. Rafinha muy abierto a la derecha, Vinicius muy abierto a la izquierda.
2: Cuidado, pase para Perrot dentro del área, pasa atrás, la media luna, no se pudo conectar con quien acompañaba, era Provin Rubén. Igual termina ganando el tiro de esquina, el conjunto haitiano, córner para el conjunto centroamericano número uno.
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2: Minuto 34.
5: Y puso el físico ahí Casimir, sobre... me parece que era Bruno Guimaraes.
2: Brigardi, perdón, el centro que viene buscando el punto penal. Golpe de cabeza primero de Paquetá en el fondo. La segunda pelota la viene recogiendo contra la punta derecha. El número 2 que es Arco, está arrestado. El 2 viene Arco. Álvaro para con Vinicius Junior. Termina triunfando el hombre del Real Madrid. Y sale ahora con mucha clase, con pulcritud en el fondo. El conjunto de Carlo Ancelotti. Ahí no tanto, porque Vinicius al ver que no tenía tanto espacio, reventó la banda pelota. El balón que rebotaron a Haitiano y se fue para el costado. Saque de mano y respiro para Brasil. 35 minutos del primer tiempo. Gana la Canarinho 1-0.
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2: Apertura, aparece Casemiro, sin embargo, cuidado que está tomando la pelota y dice por la mitad de la cancha, a ver qué es lo que hace acá el número 10 que es Jan Vingegaarde. Sí,
4: sí, mira, fíjate, Brasil ahora espera, dejó de ir a presionar, le cede la pelota a Haití, empieza cada vez tímidamente, va apareciendo más cerca del área de Brasil, mira, lo dejan ahí, 4, 7 toques, Brasil no presiona, ya el 1-0 por ahora. Por ahora pareciera que es suficiente. A veces eso es peligroso, los rivales empiezan a crecer, aunque tengan menor nivel, y aquí van a contra.
2: Robó la pelota Paquetá, habilitado Vinicius Junior, tiene por la derecha Rafinha, no tocó la pelota para Mateo Cunha dentro del área. Tiro Mateo Cunha, golazo, golazo brasileño, golazo de Brasil, gol, gol. zurdazo. ¡Qué misil para reventarle el arco a Yori Plasier! La jugada contra el pasaje central, grita rápido a Vinicio Junior. Tenía dos caminos, eligió el más complejo porque entre dos zagueros se filtró. Ahí Mateo Cuña se presentó mano a mano ante el golero y sacó un chimpazo con la pierna zurda para clavar en el primer poste del golero Plasier y dejar las cosas 2-0 a favor del conjunto pentacampeón. 2 para Brasil, lo hizo Mateo Cuña. Brasil 2, Haití 0.
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5: Junior, que hace la diagonal hacia el centro, pica el espacio, Mateo Cuña, le llega la pelota al delantero del Manchester United, que saca un zurdazo al primer palo. Nada que hacer para Johnny Placide y celebra su segundo personal. Lo está ganando Brasil, lo está ganando la Canariña 2-0 ante Haití.
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4: Un pase preciso para Mateo Cuña, que hace el movimiento de ir del centro un poquito hacia la izquierda, se acomoda para la zurda y revienta el arco sobre el primer palo. Está ahora sí, es cómodo la victoria de Brasil, que vuelve a lo mismo, lo deja venir, le da maní. Ahora, después de maní, ¿qué le puede dar? Un salamito, a un picoteo, ¿no?
1: Claro.
4: ¿No?
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4: Claro.
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4: Minuto 39, Carleto, ¿qué de la vida del multicampeón con el Real Madrid, Sebastián Aguilar?
5: Se detiene el partido ahí en el terreno de juego, claro, me parece que está Vinicius y Rafinha en el piso. No sé cuál de los dos es el que está complicado, me parece que es Rafinha porque se mete el cuerpo técnico de Brasil a examinar al jugador y conversan con Rafinha. Pero solo una conversación, algo le sucedió al delantero del Barcelona. Se acercó Vinicius también ahí y está en cuclillas el hombre del Barcelona, me parece con alguna complicación. Se pone de pie y se va a retirar de la cancha, claro, esto es por reglamento, pero me parece que va a ser reemplazado porque le da la mano a Alisson, a Vinicius Junior. Bueno, veremos finalmente qué es lo que sucede con Rafinha, que se ve algo complicado en el terreno.
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5: Se va nomás de la cancha, Rafinha. Vemos cuál es la complicación que finalmente afectó al hombre del Barcelona. Ingresa en su lugar el número 26, el hombre del Bournemouth de Inglaterra, Ryan.
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4: Tiene que salir antes que se termine el primer tiempo. Torneos, los mundiales son exigentes al finalizar ya la larga temporada europea. Y bueno, paga con una lesión, pero a lo mejor si sale anticipadamente y no se exige, tiene mayor probabilidad de regresar más adelante. Así que primer cambio para un Brasil que ahora sí con el 2-0 lo controla cómodamente.
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0: hacia atrás para conectarse con Marquinho. Acá está el capitán brasileño y acá está Andrés Solari. Minuto 42, Andrés.
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2: Veremos si puede continuar el partido, pero ya está el cuerpo médico haitiano revisando al jugador. Le duele a Josué.
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4: Sí, Josué, un volante de ida y vuelta. Ha hecho buen partido. A Brasil ya lo controla en el número, en el marcador, ese 2-0. Pero además, la experiencia de los jugadores brasileños de saber que...
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0: Minuto 43 de este primer tiempo, 2-0 es el triunfo brasileño por el grupo Censo, segunda fecha. La pelota en la mitad de la cancha domina el conjunto sudamericano, viene trabajando Vinicius Junior, toca para Lucas Paqueta, Paqueta atrás, sobre el círculo central aparece Casemiro, se conecta con Guimarães, el pase arrastrado en horizontal buscando la corrida de Gabriel Magalhães, de vuelta contra la izquierda, el pase que lo recepcionaba ahí el jugador Ryan, atrás para Paqueta, Paqueta sobre el pasillo central, todo esto que le cuento, en el campamento haitiano, derivando la pelota contra la punta derecha, buscando la conexión el equipo brasileño hacia atrás con Marquinhos. Marquinhos que devuelve para Gabriel Magalhães. Magalhães que se atreve y ahora encara, se instala con más propiedad sobre el campamento de Vigo, toca la pelota para Paquetá. Paquetá abierto, el pase que viene para Vinicius Junior, devuelve para Paquetá. Paquetá 30 metros de la línea final de la cancha, toca la pelota contra la izquierda, Douglas Santos que no puede ahí darle la pelota cómoda a Vinicius Junior, la pierde contra la línea de la banda, pero el saque de mano será para Brasil a unos 10 metros del fondo, con la mano juega el scrap.
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4: Vale, para Mateo Cuña, que fue uno de los cambios.
0: Pino Ryan. Para Brasil.
4: Entró con todo Mateo Cuña, aprovechando su oportunidad del primer gol de reboteador, y fue a presionar, le rebotó a él, fue gol, y después sí, anotó un buen remate de zurda sobre el pilar.
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0: La pelota que la maneja acá el conjunto brasileño, Paquetá, lo derriba la Paquetá, pero del pasto se recompone y toca atrás. La pelota que va hacia el zaguero Magalhães para el número 4, que es Marquinhos. Marquinhos se acerca contra la mitad del campo, pasa de Bruno Guimarães, tocando para Ryan atrás para Danilo más atado. Otra vez para Marquinhos que toca la pelota para su compañero en la saga. Acá está solo, libre de marca, sale Magalhães para Brasil.
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2: No se sabía que eso iba a finalizar rápidamente.
4: El hincha preguntó, ¿me está acusando eso?
2: Y lo bufó, sí, lo puso.
3: El hincha preguntó.
0: 2-0 gana Brasil, minuto 45, Sebastián.
2: Acabo de descubrir que el hincha preguntó tiene más de una personalidad.
4: No. Claro,
2: eso me tiene bien inquieto.
0: Yo tomo distancia.
3: No hay confianza.
0: Minuto 45.
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0: Se lleva Vinicius, ya lo descuento, viene Vinicius, puerta izquierda de la zona penal, quiere colocar centro, viene Vinicius, se lleva el mundo, pero igual levanta la pelota, espera a Ryan, termina despejando la saga, a puro cabezazo de mano haitiano, despeja en el peligro, el balón sigue flotando, el golpe con la testa no resulta por parte de Mateo Cuña porque termina apoyándose en su marcador, será tiro libre en el fondo, falta GTX para Haití.

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1: Se nos va esta primera parte con doblete de Cuya. Brasil lo gana por dos.
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1: Va a ganar esa atrás para Alisson, que no ha sido exigido para nada en lo que llevamos de cotejo. No ha metido miedo el equipo haitiano sobre el último cuarto de cancha. Balonazo largo, a ver, picó en posición correcta. Vinicius para el tercero, Vinicius para el tercero, Vinicius para el tercero. ¡Gol! Estrella del fútbol brasileño se hace presente, al igual que en la primera fecha, para rescatar el empate ante Marruecos. Ahora para poner de la lápida temprano en el partido Haití, en posición correcta, pica el número 7, que se lleva el balón con su botín diestro, conduce, controla y define con el mismo ahí sobre el centro de la portería. Inatajable para Brasil, que se va a achicar la corrida del 7 del Madrid, y la manda adentro, lo más Vinicius para el tercero brasileño en esta noche de Filadelfia. 3 para Brasil, Vinicius Junior. Brasil 3, Haití 0.
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3: De la salida de Johnny Placide, que levanta justo su pie izquierdo, pasa por ahí ese balón, y a celebrar Vinicius, que anota su segundo gol en esta Copa del Mundo. Tercera anotación para Vinicius en la historia de los mundiales. Había anotado uno en Qatar 2022. Supera esa cifra ya en el 2026 para poner a Brasil 3, Haití 0.
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4: Vinicius de frente, con 4 o 5 metros de distancia, se acomoda y con comodidad define de zurda, perdón, de derecha, cruzado, para la goleada de Brasil antes que termine el primer tiempo.
2: ¿No más? 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Muchas gracias, Ivo. 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
1: Acá está Rayal, que ingresó para reemplazar a Rafinha, que se fue con alguna complicación muscular, el jugador del Barcelona, no ha sido su mundial. Acá viene para Mateo Cuña. Cuña que la sigue sobre el pasillo central, no puede llegar por esa pelota. Ahí el jugador Guimarães, viene la réplica haitiana buscando el descuento. Pase profundo entre líneas que intentaba cazar José Casemir. Se agarra la saga brasileña y devuelve contra la mitad de la cancha. Queda el segundo más para que termine este primer tiempo. El marcador dice en Filadelfia que Brasil lo gana 3-0 Haití.
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1: Pelota que va para Pierrot, aguanta, de espalda la portería Pierrot, y en la media luna la agarraba de Pierrot, reclama Pierrot, pero no, desestimó el juez. Otro pase, buscando romper la línea en el fondo haitiano, corría Vinicius Junior, pero interceptó bien Ricardo Ade. El pase que va atrás para el golero Johnny Placide, el capitán del conjunto centroamericano, que ante Brasil pierde 3-0, pero también buscando la suya, un descuento, porque la diferencia de gol también será relevante a la hora de disputar el tercer lugar. Viene Haití, el balonazo que va por elevación, cuidado, buscando a Casemir, el golpe de cabeza en el fondo de Marquinhos, devuelve contra la mitad de la cancha, Casemir se desploma la cancha, le toma el rostro el volante del Manchester United, pero me parece que el juez termina el fútbol, Voy contigo, Sebastián Aguilar.
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1: En la fecha 2, en Filadelfia, Brasil está sacando la tarea adelante. Está respondiendo a la responsabilidad que se le endosaba al conjunto de Carleto Ancelotti, y con doblete de Mateo Cuya al minuto 24 y al 37, y el gol de Vinicius Junior, que alcanza su segunda diana del campeonato mundial. Brasil se va al descanso, Toño Prieto, con el 3-0.
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2: 9 grados. 9 grados en Santiago. Cooperativa. 9:33 minutos. 9:33 minutos.
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0: tercera edición para esta cita en Norteamérica, donde le narramos el triunfo cómodo de Brasil, lo decía Antonio Petro en su comentario del entretiempo. Claro, gana Brasil, pero no brilla, no es un equipo que tenga grandes luces. Práctico fue el término que ocupaste, José Antonio.
1: Sí, y probablemente tiene que ver quién está en la banca, Carleto Ancelotti, un exfutbolista italiano, aunque brilló en el Milán de Arrigosacchi, un equipo muy potente hacia adelante, pero claro, tiene sangre italiana, donde los partidos también se ganan de distintas maneras. Ahora, pensar que Brasil tiene que ser siempre brillante, ¿por qué se piensa eso? ¿Por qué se busca eso? Porque su historia así lo ha dicho. Evidentemente que ha tenido y sigue teniendo jugadores de calidad en cantidad, y eso también debiera reflejarse sobre el terreno de juego. Ni hablar del último Brasil campeón del mundo, donde lateral derecho era Cafú, el izquierdo era Roberto Carlos, jugaba Ronaldinho Gaúcho, jugaba Rivaldo, jugaba Ronaldo Nazario. O sea, ese equipo es poco destacado. Yo creo que muy poca gente vio a ese Brasil acá, porque jugaba los partidos a las 3 de la mañana, 4 de la mañana, están todos durmiendo, pero me tocó estar en verlo en vivo, y para mí es uno de los grandes equipos de la historia a nivel mundial. Yo creo que pocos lo vieron, los europeos tampoco, nadie destaca ese equipo. Pero claro, esa brillantez con esa clase de jugadores hoy día no se acercan. Brasil no tiene esa calidad y cantidad de jugadores de elite, de super elite que tuvo en Japón y Corea 2002. Hoy día vimos un Brasil que en los primeros 20 minutos le costó, no consiguió imponer condiciones en las llegadas. Sí tenía la pelota, sí controlaba el territorio, pero no ganaba duelos individuales, no había juego asociado y colectivo rápido y preciso, no buscaron el arco, pero bastó el 1-0 para que el orden de Haití, que era un 5-4-1 defendiendo, se desarmara. ¿Y cómo se desarmó? Con la experiencia de los jugadores brasileños, seguramente desde la banca. El 1-0, y retrocedieron 30-40 metros, le dejaron la pelota a Haití. Haití dijo: estamos bien, estamos dominando, estamos controlando, vamos al frente. Se adelantaron los volantes, los laterales, y a la primera que robaron el equipo brasileño a la contra, ya te hizo el 2-0, y la segunda que le robaron a la contra, Vinicius te marcó el 3-0, y partido sentenciado.
0: Sebastián Aguilar, se movió un poquitito la cosa.
2: Sí, hubo un leve sismo hace cosa de minutos que se sintió en la zona central del país. Sismología de la Universidad de Chile informa que este movimiento se produjo al suroeste de los Andes, a unos 29 kilómetros, con una magnitud de 4.2. Así que si alguien sintió ahí un pequeño movimiento telúrico, se trató de este, lo decíamos, a 29 kilómetros al suroeste de los Andes, 4.2 la magnitud.
0: A pesar del triunfo 3-0 ante Haití, en este momento, ¿cómo lo ponderan en Brasil? Considerando que no solamente se queda con el resultado, sino que también con la expresión futbolística del equipo, y no ha sido un elenco que logre resaltar en sus dos primeras presentaciones. O sea, además, considerando el contingente ofensivo que tiene, Rafinha se fue lesionado, Vinicius Junior más participativo, ¿le ha costado en ese tópico?
1: Bueno, sí, evidentemente, pero empató con Marruecos. Yo diría que un rival que va a estar en la parte alta de la Copa del Mundo. Marruecos ha mostrado un nivel alto de exigencia, y Brasil terminó empatándole el partido, y con eso yo te diría que es suficiente. Y aquí, bueno, podemos entrar en el debate histórico, largo y de por vida va a ser, que ¿importa la brillantez del juego o importa el resultado? Hay personas que dicen: yo celebro el número, a mí me da lo mismo cómo jueguen, de punte para arriba, de ganar 0-0, yo doy la vuelta olímpica y feliz de la vida. Hay otros que dicen que no, que la excelencia, el nivel técnico, el espectáculo que hay que dar, hay que, hay, hay, que, hay,

0: hay que tener esas luces y esa brillantez. Bueno, seguramente, yo me atrevería a decir, tú Ivo que conoces más a los hinchas, si se hace una encuesta, ¿el hincha va a ver que el equipo juegue bien o que va a ver solo que gane su equipo?
1: Que gane solamente. ¿Viste?
0: Ahí está, ya me diste la respuesta, la sabía, era fácil, ¿no? Estaba fácil. Entonces, el fútbol también cae en esto, cae en que el resultado es punto y lo demás no importa, es accesorio. Si ganaste, está todo bien. Ahora, el nivel de espectáculo, digamos, la gente paga, entradas cada vez más caras, los estadios son cada vez más grandes, las audiencias son también más grandes. Habrá que ver quiénes siguen apostando por un fútbol que tenga más brillantez y luces que solamente el resultado. Por ahora Brasil, para mí, va solo con el resultado, todavía no hay brillantez.
2: Comentario de Toño Prieto para los primeros 45 minutos. 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
1: Dos cambios en Haití, Sebastián Aguilar.
3: Así es, se retira con la camiseta número 20, Franci Perriot, y también con la número 12, tenía amarilla, Carlens Arcus. Ingresan con la número 25, Dominic Simón, y el hombre del Sunderland, número 18, Wilson Isidor.
1: Arranca ya el segundo tiempo, Solar en Filadelfia, gana Brasil por 3.
2: Así es, señoras y señores, vienen los segundos 45 minutos, comenzaron, aquí está el vibrante relato, el relato mundial de Ivo Sebastián Bay.
1: Movió en el inco, haitiano, gana la Solar. Largo del golero Placide contra el campo brasileño. Corta bien acá Danilo. Danilo que la pone larga y fatada contra la mitad de la cancha. Responde con el golpe de cabeza Ricardo Ade. El balón que es haitiano. Bien ahora contra la pista sorda. Rubén Provence. Pegada a la línea de la banda. Se echa metros más atrás. Combina pase largo. Pero hacia la saga. El pase que va para Hans Delacroix. Delacroix contra la zurda. El pase que va para Martínez Pérez. Este la suelta por el medio para Jakes. Acá viene el 17. La levanta toda la punta derecha para que corra con esa pelota. Acá el jugador. Que es Dominic Simón. Simón que la va a colgar. No puede porque le cierra bien los caminos a la saga brasileña contra la mitad de la cancha. El pase que va para Vinicius Junior. Se la pincha al jugador del Real Madrid. Pelota fuera del campo. El saque de manos. Será para Brasil. Primer minuto del complemento.
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1: Se la lleva ahora contra la mitad de la cancha el equipo de Brasil. El pase que va atrás buscando acá al zaguero que es Gabriel Magalhães. Toca para Marquinhos. Marquinhos que está ahí parapetado sobre la media luna propia. Devuelve contra la zurda. El pase que va para Gabriel Magalhães. Se le muestra como posición de pase Casemiro, pero sigue Magalhães con esa pelota recortando metros, pero caminando hacia la mitad de la cancha. Se recoge Guimarães, pero sigue ahí Magalhães tocando para Marquinhos. Marquinhos que toca aún más abierto contra derecha para Danilo. Danilo de primera, se conecta ahora con Casemiro que prueba para un lazo largo, cuidado arriba para que corra Ryan, corta primero bien picado Martínez Pérez, sale en el fondo Caití, 2 minutos de la segunda.
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1: No hizo cambio Carlo Ancelotti de cara al complemento. Repasamos la formación de Brasil, que ya tiene una modificación por lesión.
3: Así es, porque Rafinha tuvo que abandonar el campo de juego en el primer tiempo. Alisson es el portero de Brasil. Danilo Marquinhos, Gabriel Magalhães y Douglas Santos los defensores. En la mitad de la cancha Bruno Guimarães junto a Casemiro y Lucas Paquetá. En el ataque Ryan junto a Mateus Cunha, que ha hecho 2, y Vinicius Junior.
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1: 3 minutos ya de la segunda, lateral va a jugar acá Haití, territorio medio de la cancha, la de la banca de Carleto Ancelotti. Ya juega acá el conjunto brasileño, en definitiva, quien manejaba con las manos esa pelota. La cruzaron toda a ras de cancha contra la punta izquierda, el pase que lo recepciona acá el jugador que es Douglas Santos. Atrás cobija todo con Gabriel Magalhães. Todo esto que le cuento en la mitad de la cancha. Replegado aparece el conjunto haitiano. Pase que viene contra el sector derecho para Danilo. Danilo que jugó por el centro y se equivocó. Cuidado que roba acá la escuadra de Haití tomando la pelota. Isidor se acerca contra la media luna. Isidor no pudo percutar nunca porque se rehace del error. Ahí el zaguero, el capitán brasileño Sebastián Aguilar.
3: Sí, grosero error ahí de el lateral derecho de Brasil, de Danilo. El pase al medio para Isidor, pero estaban muy atentos los centrales, Marquinhos y Gabriel Magalhães, para atender la acción. No pudo sacar el remate el hombre que milita en la Premier League y termina disipando el peligro el scratch.
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0: Sí, ahí tiene el segundo tiempo. Se reorganiza, ahora tiene un 4-4-2, sí está cubriendo los costados, está doblando igual que Brasil, y yo siento que Brasil salió un poquito a hacer el trámite, a tener la pelota, a hacerla circular, todavía no le da mucha profundidad. Haití por ahora corre detrás de la pelota que Brasil maneja, pero muy lejos del arco, sí, de Haití. Juega casi en campo propio el equipo de Carleto.
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1: 5 minutos ya en el reloj de Cooperativa Deportes para este segundo tiempo. En Filadelfia, por el grupo C, segunda fecha, gana Brasil, 3-0 Haití. Mateo Cunha en dos oportunidades, Vinicius Jurar para el tercero, todo en el primer tiempo. El cambio de frente contra el sector zurdo, la pelota que es brasileña, trabaja ahí con ese balón acá Casemiro, pisa la pelota, descarga atrás, el balón que va para el zaguero Gabriel Magalhães, siempre en la mitad de la cancha, combina el scratch, la pelota que viene ahora para que corra Ryan, que lo controla, pero igual le cae al número 26, se la quiere llevar abierto como un tiro derecho, pero le cierra bien ahí en el fondo Martínez Pérez, de la media vuelta, cuidado, casi duerme la saga el atacante Mateo Cuña y roba ese balón en la zona penal, alcanzó a apagar el incendio Ricardo Ade, y la salida haitiana contra la punta derecha, el balón en la mitad del campo, gana Brasil cómodamente a esta hora en Filadelfia. Cambio de frente largo en diagonal por parte de Bellegarde, no resulta esto, se va por el costado de la pelota, el saque de mano, lo juega Brasil.
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0: Hay una gran diferencia, o sea, hay una gran diferencia en el marcador, yo diría que también en la calidad técnica. Es un buen momento para darle rodaje a futbolistas que no han visto minutos y que seguramente en la medida que vaya avanzando el torneo los van a necesitar y jugar, estar en ritmo es importante. Mira, que se mandó a Alisson.
1: Muy bien, Alisson Becker, un pase comprometido atrás. Sebastián Aguilar tenía de frente al atacante y con una finta notable lo dejó sin opción.
3: Jugó de 5, Alisson Antonio.
0: De libre. Se despejó. No, no, qué riesgo tomó. Bueno.
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0: Y además, claro, no se van desgastando, recordemos, todos los brasileños, la mayoría de los brasileños vienen de la temporada europea y por lo tanto han tenido ya la temporada completa y guardar energías para la fase final va a ser importante. El señor director no entiende que la jugada del arquero de Brasil hacía 200 repeticiones.
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1: La falta, GT, que la va a mover ahí, tiene al fondo, 7 para 8 minutos ya de la segunda parte.
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1: Sí.
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3: Se interrumpo yo ahí con la información mundialera porque hay novedades en el fútbol chileno. Se está jugando la Copa Chile y cayó Audax Italiano 1-0 ante Deportes Santa Cruz, gol de Felipe Orellana. Tras el partido, Gustavo Lema puso su cargo a disposición, va a dejar de ser el técnico de los floridanos después de esta derrota en Copa Chile.
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0: Sí, dura derrota para Audax Italiano y bueno, poner el cargo a disposición es una muestra de que le cede esa decisión a los dirigentes sin tener que pagar una indemnización, simplemente entender que el ciclo está trabado o está extraviado. Audax puede cambiar de entrenador, podría en las próximas horas.
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1: Cuidado, venía Providence, tocaba arriba para Spinner, no puede agarrar la pelota al 8 dentro de la zona penal de Brasil. Y termina despejando Marquinhos contra la mitad del campo. Otra vez viene Simón, viene para el conjunto haitiano. Intentada ahí la pantalla, Spinner no resulta para Simón, termina reteniendo otra vez Marquinhos. Sale Alisson, ahí por el centro, la conexión con Casemiro, tiene que sacar, aquí tanto toque, viene la pelota larga contra derecha buscando a Danilo. Danilo que proyectó el pase contra la mitad del campo y se le escurrió contra la liga de la banda. El saque de banda va a ser para Haití. 10 minutos del segundo tiempo.
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1: Y entregó mal la pelota para Casemiro, lo pilló contra pie. Sebastián Aguilar, comprometamos con la formación guaraní.
3: Cuidado con la contra, eso sí, Haití.
1: A ver qué va a pasar con esta contra, porque viene Providence contra el sector izquierdo, ante el mano a mano con Danilo. Sigue Providence, le echa correr fondo de la cancha, centro que va, cuidado, la pelota que la suelta en el punto penal, el remate que le quedaba a Brigarde con la pierna derecha, quiso justiciar, pero no le dio el balón. Sebastián no aprovechó la contra Haití.
3: No le bajó nunca esa pelota al hombre de Haití después de el buen desborde por el sector izquierdo de Providence, el centro para Delegard, que trató de sacar el remate pero nunca le bajó la pelota, no le pudo dar cómo terminó complementando la defensa de la ciudad.
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1: Viene Haití, centro de Provence. Golpe de cabeza de Dominique Simón, que no encontró destino, solamente los guantes de Alisson, que se quedó con la pelota. Lo comenta Antonio Prieto, 12 minutos de la segunda. ¡Toño!
5: Sí, tengo un reclamo.
3: ¿Qué pasó?
5: Está el director de esta transmisión.
3: Dame lo perdido al hombre, ¿eh?
5: ¿Qué pasa? Que no repite ese movimiento del arquero de Brasil.
1: Mira, cámara, la pelota está acá, la cámara está al otro lado, nos mandan las repeticiones. Y hace un rato nos mostraron un offside, un gol que se anuló por offside.
5: Sí.
1: Ha tenido decisiones llamativas.
5: Bien.
1: Y no,
5: no,
1: profesional.
5: ¿Sí? ¿Usted no piensa en otra
1: vez? Este mundial.
3: Después del triunfo de Estados Unidos, debe ser estadounidense.
1: Claro.
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3: Nunca se va a esperar que está volando.
1: Tiene la pelota para Vinicius Junior, que encara. Viene Vinicius Junior, toca para Paquetá, después de la portería, se de contra la zona. Cuidado que viene atacando Brasil. Pase para Vinicius, centro. No le pudo dar a la pelota. Estaba abajo de la portería Mateo Cuña y no pudo. No, no era Mateo Cuña quien llegaba por esa pelota, era Lucas Paquetá quien intentaba. Mateo Cuña la fue a salvar el segundo balón y tocó hacia atrás. Domina otra vez Brasil, 13 para 14 minutos ya de este segundo tiempo. Lo escuchas en Cooperativa Deporte, lo comenta Antonio Prieto, también está Sebastián Aguilar, todo el equipo de Cooperativa, Andrés Solar también, por supuesto. ¡Dale, Andresito!
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1: Raya, bien Brasil, Raya, atrás la derrota para Danilo, Raya, otra vez se queda con la derrota, el número 26, de contra el sector diestro con Mateo Cuña, que sale de su posición natural para venir a buscar el balón contra la punta derecha. Otra vez viene Brasil, cambio de frente de Gabriel Magalhães, viene pasando ahora contra la zurda de Douglas Santos, pero cuando lo encontraron al 16, estaba en posición de adelanto el jugador del Zenit. Será tiro libre directo, juega Haití, minuto 14 de la segunda.
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1: ¿Qué dice la cartelera? ¿Cuáles son los grupos que saltan al pasto norteamericano?
3: Repasemos la agenda entonces para este 20 de junio. Tenemos que esperar hasta la 1 de la tarde para el grupo F. Buen partido. Países Bajos ante Suecia. Jugarán por la segunda fecha. 1 de la tarde ese partido. A las 4, otro partidazo. Alemania frente a Costa de Marfil. 4 de la tarde. Luego a las 20. Ecuador, otro sudamericano, enfrenta a Curazao en esta segunda fecha. Y todo se cierra a la medianoche. Túnez frente a Japón.
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1: Se armó todo el ataque, la contra, pero igual recupera Casemiro, ahí está el 5, Casemiro toca hacia atrás, el paso claro lo recepciona Marquillo, en la cinta central del campo, toca para Gabriel Magalhães, Magalhães en diagonal contra la zurda, corre a la Douglas Santos, Santos que manda la pelota para el número 7, que dice Junior hacia atrás, tocando la pelota para Gabriel Magalhães, toca y toca Brasil. Pero con el cuarto, Toño, está esperando el cuarto, Toño Pieto.
5: Toca y toca Brasil,
1: de Pieto.
5: Toca y toca Brasil a 50 metros del área del arco de ti. No profundiza. Una buena oportunidad, Ryan.
1: Ryan.
5: 19 años.
1: Viene Ryan, viene Ryan. Por eso, Ryan la juega al medio. Se equivocó ahí. Y ya va Haití.
5: Juega a los 19 años con la Premier League en el Bruno. Formado en Vasco da Gama. Compartió con Larry Medina en algún minuto. Una de las posibles figuras a figura es que Ryan juega abierto a la derecha. El que no le han dado ni un segundo y hay cierta polémica es con Hendrik. Dice que lo tiene en posición 26, don Carlota.
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1: No ha visto un minuto quien corresponde al Lyon francés. La pelota que la maneja Haití. El pase que va atrás, cuidado que va a caer la pelota. Vale, la que le levanta acá el número 5, que es el de la Cross. Cuidado, penetró con esa pelota Provident dentro del área. Provident, corner. Corner para Haití, número 2.
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5: Perdí la esperanza de que den la jugada de Ederson.
1: Pasó mucho rato, Toño.
5: Sí, demasiado rato. Me gusta tu actividad.
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3: Se hace una modificación en Haití, se fue con la camiseta número 21, Casimir, ingresa con la número 11, Lucius Don Dixon.
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3: Muy bien, el de hombre del Liverpool, y luego cuando la pelota caía en el segundo palo después del manotazo, viene Gabriel Magaláes a sacar esa pelota con el pie. Termina salvándose Brasil, algo revisa el juez del partido.
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5: Claro, revisaba si esa media chilena tenía algún riesgo para haber impactado en algún jugador haitiano.
3: Se hace una modificación en Brasil. Se retira entre aplausos Mateus Cunha y también se va con la 20 Lucas Paquetá. Por fin entra a la cancha el número 19 Endrick y también con el número 22 Gabriel Martinelli.
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1: Lo querían a Endrick, ahí está Endrick, que yo quito la cancha. La
5: sí, se daba el partido, le va a dar 25, media hora les va a dar a los que ingresaron. Endrick, que mostró un gran nivel en el fútbol francés, pertenece al Real Madrid, hizo una muy buena temporada en Francia, no solo en goles, sino que en nivel de juego.
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1: Algo intenta, algo quiere el equipo haitiano, que en los últimos minutos, por lo menos ha generado pelotas paradas en las inmediaciones de la portería de Alison Becker. Reciente una contención notable, el meta recibido para ganar el descuento. Va a caer la pelota en la zona penal, levanta ahí el 10 haitiano, sacó la saga, la volea, resuelta por parte de Provence. Y también quería Pérez con la media vuelta sorprender con la pierna derecha. Era Dubert, en definitiva el 22, desviado contra el par de la mano diestra. Saque de fondo nomás para Brasil. 20 minutos de la segunda.
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3: En la anterior, así que se la ha molestado la primera amarilla en Brasil.
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5: En el caso de Endrick, metía la mano. O sea, de la familia que hizo algunas declaraciones.
1: La pelota cuidado que la viene mirando arriba con el Martinelli. Martinelli que se la quería llevar con la punta de su botín. Y bravado, me parece, por parte de AD Ricardo, el 4. Va a ser tiro libre nomás. Tiro libre para hacer territorio enemigo, 40 metros de la portería.
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1: Será tiro libre para Brasil. El bosque se metió José Antonio.
2: ¿Cómo sale de ahí, Toñito?
1: Tiro libre, le va a dar a la pelota. Guimarães, 35 metros, cargado contra la punta zurda, en el callejón del día para levantar Guimarães, buscando el cuarto al centro, que va, cuidado, se le va arriba Casemiro, saca la saga de manera parcial, media vuelta de despeje, no más, Dominic Simón contra la mitad de la cancha, Guimarães que insiste, gana la pelota, la filtró, viene Vinicius Junior sobre el fondo de la cancha, viene Vinicius, se devoró, ahí levantó la pelota, pero rebotó un cuadro haitiano y sale ahora el conjunto de Centroamérica contra la punta derecha. Pelota medio campo, recupera de Brasil.
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1: Pone el horizontal, pero estaba todo invalidado cuando pintaba arriba para Vinicius Junior, pero el tackle, la definición de Martinelli. Voy contigo, Sebastián Aguilar, estaba tirado el gol haitiano.
5: Parecía que volvía el juego bonito, muy buena la combinación entre Bruno Guimarães, también Vinicius Junior y finalmente Gabriel Martinelli. Era Guimarães para Vinicius, el taco de Vinicius para Martinelli, que sacó el remate de primera y la estrelló en el travesaño. La pelota picó en el pasto, pero muy lejos. Pudo haber sido el cuarto. Era un golazo de Brasil.
1: Le alcanzó a tocar el arquero Johnny.

0: Gracias, ¿no, Sebastián?
1: Con sí. La punta al guante.
0: Mete el manotazo y alcanza a desviarlo un poquito como para lograr que esa pelota se estrelle en el travesaño. Cuando Uruguay, póngale pausa, se viene el impacto.
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3: Descansamos, nos hidratamos y escuchamos a Dan Sacudillo y Toño Prieto. A esta hora en Pensilvania.
4: Sí, el partido está definido, el 3-0. Y por ejemplo, uno lo ve en un número, en la posesión. El primer tiempo era casi 70-30, en el segundo es 60-40. Brasil lo deja venir un poquito, le presta la pelota. Y es ahí donde
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4: Evidentemente, cuando había una diferencia, pero hoy día es mucho más calculado todo y este Brasil sigue dominando, sigue siendo muy superior en su nivel y calidad de juego. Aunque Haití, como todo equipo, quiere dar el máximo, tuvo una clarísima oportunidad, una tajada de Alisson y después la sacó de la línea Magalhães, ¿no? Me parece que sí, se tiró ahí con una media chilena. Y salvó el descuento de los centros de los caribeños, que dan pelea dentro de su nivel. Dan el máximo y eso es suficiente. Creo que Brasil podría hacer mucho más.
1: Se hizo realidad los dichos de Lula da Silva y vos, porque Neymar no está en el estadio, está en el hotel viendo el partido.
3: Sí, pues no está en la concentración.
1: Está haciendo teletrabajo.
3: Está viendo el partido con un notebook.
1: Exacto.
3: Se conectó por Zoom.
1: Sí.
4: Era evidente, digamos, y creo que si se da la circunstancia de que Neymar no pueda jugar ningún minuto en esta Copa del Mundo, sí, van a caer misiles hacia Carleto y hacia todo este marketing y todo este show.
1: ¿Crítico?
4: No, en el sentido. Los misiles, en las redes sociales, en los medios. Bueno, uno habla en metáfora. Usted interpreta la melodía.
1: Cuidado con la metáfora.
4: Está muy de buena. Pero...
2: Es Toño Prieto en el comentario de Cooperativa Deportes, diga.
4: Han existido por miles de años.
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0: Ya en Haití, para el número 17, Danny Jean-Jacques, se le fue con todo a Gabriel Martinelli en un despeje y queda el jugador brasileño muy complicado en el piso. Veremos si necesita asistencia, pero...
1: Y si lo llama el VAR, ojo.
0: Martinelli, así es, el número 22.
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3: ¿Dónde juega Paraguay? Se evita en un rato más, 23 horas, el último partido del día.
0: En Santa Clara, California, estará enfrentando a Turquía a las 11 de la noche en 52 minutos más, cerrando la jornada de viernes de Copa del Mundo.
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3: Somos Cooperativa Deportes con la Copa del Mundo. Ya estamos en el minuto 27 de juego. Balonazo largo para el pivoteo de Endrick. Ahí está Endrick, ganada por el golpe de cabeza, pero cometió la falta. Mandó al pasto de la Croix a Hans de la Croix. Tiro libre, medio campo, lo juega Haití.
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3: ¡Qué de mano! ¡Es para ti, campamento enemigo!
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3: Alza bandera al pasto ahí en Pilagarde, que claro, estaba recibiendo esa pelota de espalda a la portería, lo presionaron por atrás y lo mandaron al terreno de juego. Falta lo que pita el español Alejandro Hernández. Falta, gente, X para este territorio brasileño.
2: Dijo falta, señor.
3: Sí, señor.
2: Falta, árbitro. A ese jugador lo frenaron como si tuviera frenos GTX.
3: Bregar va a dar a la pelota. Jan Bregar, el número 10. A 15 minutos de que termine el fútbol en Filadelfia. Centro que viene de Bregar. Gol de cabeza primero en el fondo. De Henry contra la mitad de la cancha. Como último hombre viene apareciendo para el conjunto de Haití. Martín Spencer en la orilla central. El paso que viene contra Rodríguez. Acá está el zaguero Simón. Atrás para Deberg. La levanta contra la punta zurda. A ver si puede llegar Bregar. La apura con la cabeza. La pone contra el pasto al 10 y se la lleva contra la mitad del campo. Avanza con el número 10 y mete la espalda Dani Jack sobre la mitad de la cancha. Pero se lo pega bien Brasil, de despacio para que encuentre camino al volante haitiano. Suelta contra la izquierda. Viene avanzando ahora con esa pelota acá el jugador que es Prudence. La pierde, comete la falta. Falta, botaron ahí el brasileño sobre la mitad de la cancha. La falta va a jugar el scratch. Minuto 30 de juego ya del segundo tiempo.
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3: La pelota que la maneja el conjunto brasileño. 31 minutos, la pelota que cuidado viene buscando ahora a que corra Martinelli. La pelota que viene contra la zurda, el remate por parte de las costas. Le entró de izquierda, la mandó por arriba de la horizontal. Sebastián Aguilar, voy contigo. Hace rato me llega ahora, se rechazó de ser alguno.
0: Sí, demuestra un poco el nivel de los laterales de Brasil. Douglas Santos por el sector izquierdo aparece con posibilidades de remate, saca el zurdazo y la manda por encima de entrada de Saño. Picaban tres al segundo palo, decidió tirar y la mandó la tribuna.
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3: ¿El mundo cañón?
0: No.
2: Cooperativa Deportes, la tripleta perfecta de los chilenos, ¿sabe cuál es? Asado, fútbol y cristal.
0: Sebastián, tampoco.
3: ¿Solar?
2: Cooperativa Deportes.
0: ¿Me gustó Graciela?
2: Me gustó, sí, a mí
0: gustó.
2: Sí.
0: Me gustó Graciela. Perfecto. Tenía que...
1: Pero no le gustó el fútbol, ese
0: tema. El voto incidente a Don Solar.
3: Minuto 32 de juego. 32 de juego, Solar, 32 de juego.
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3: ¡Al cuarto! ¡Gol! ¡Hendrick! ¡Gol! ¡Offside! ¡Otro más!
0: Por favor, ¿cómo le va a anular ese gol a Hendrick? Que tanto lo pedía el público brasileño y a los pocos minutos logra anotar ese pase. Viene por parte de Ryan. Me parece que está ahí apenitas offside. Recibe Hendrick, saca el derechazo entre medio de las piernas de Johnny Placide. Se iba a celebrar, pero la bandera lo estaba.
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3: Decar termina rechazando el equipo brasileño contra la mitad de la cancha y el cuero se va por el costado.

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1: La pelota larga de Brasil contra la mitad de la cancha, Marquinho. El balón que pica sobre el círculo central. Quedan 10 minutos para que termine esto.
2: El hincha preguntón puede tener.
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1: 7 Vinicius Junior se retira de la cancha ya con la tarea cumplida. El hombre del Real Madrid va a ingresar con la camiseta número 18 en el elenco brasileño. Danilo Santos también se retira con el 8. Bruno Guimarães, el volante, para dejar su lugar en la cancha al número 2, Ederson.
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1: Yo te preguntaba
2: por un recital. No hay recital de Brasil.
1: ¿No hay recital de Brasil?
2: No.
1: 3-0 igual, Toño. Y quedan 10 minutos en el reloj.
2: No, yo no soy resultadista. Tú ya diste tu definición, que lo que importaba era el número. Para mí no importa la calidad del juego.
1: Pero también el concierto se condice con la cantidad de goles y la efectividad del arco rival, ¿o no, Sebastián?
4: No, yo no me voy a meter en esa discusión. Les voy a decir que hubo un último cambio en Haití. Se retiró con la número 10, Jan Rigner Bellegrade, mientras que ingresa con la número 7, Derrick Etienne.
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1: Pase de quien recién ingresó, Ederson, que rápidamente ganaba su posición sobre el territorio de vencido. Después con el cuerpo cometió la falta. Para mí no me pareció falta, Sebastián Aguilar, pero es falta
4: de fuerza de medida, diría yo, por parte de Ederson, que estaba en esa última jugada. Se repite el offside de Hendrik, medio cuerpo adelantado del delantero del Olympique de Lyon.
5: Seguro, un golpetazo. Yo al recital voy a escucharlo.
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1: La pelota en la mitad de la cancha, trabaja Haití. Minuto 37 de juego, queda anoche en el reloj para que concluya este segundo partido para los brasileños y haitianos en la Copa del Mundo. Sebastián Aguilar, ¿cuál va a ser la próxima estación? ¿Cuándo, Magir? Escocia aparece en el horizonte del equipo de Carlo Ancelotti.
4: En la última fecha de este grupo C de la Copa del Mundo van a jugar el próximo 24 de junio, el miércoles, a las 6 de la tarde, frente a Escocia.
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4: En Miami será.
2: Sí, ahí van a tener más oposición que sin ser un gran equipo de Escocia, pero sí van a tener mucho más oposición, sobre todo en la faceta defensiva, a la hora de cierta ingenuidad, cuando Brasil recibió el terreno a Haití después del 1-0. Los escoceses, digamos, son mucho más.
1: Aquí van los caribeños. Cuidado, que viene Simón sobre el parraque derecho. Quería llevarse a su marcador. Era Dixon, en definitiva, Lucio Dixon, que no pudo progresar sobre el campo enemigo. Recupera acá el conjunto brasileño. Pase atrás. Darío para el golero. Alisson rompe. Alisson contra el círculo central. No puede quedarse con la pelota. El hombre de Arsenal, Gabriel Martinelli. Reclama la falta en la argolla central. Martinelli se quedó sentado. Martinelli, pero sigue el fútbol para aquí. El cambio de frente contra la punta zurda. Viene aquí. El 7, apuró el balón dentro de la zona penal, quería llegar Espíritu Martín, no puede cometer la falta. El número 8 de los haitianos mandó a Brasil y el pasto, no dudan, sancionar el juez español y el tiro libre será para Brasil. Falta
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2: Vuelve a recuperar la chapa de candidato de equipo relevante Brasil después del estreno ahora con este, con esta goleada.
3: No.
2: Se lo goleada, ¿cierto, Toño?
3: No, o sea, ganarle 3-0 a Haití no es ningún hito. Es la obligación. Es el derby. O sea, si no le ganaba a Brasil. Pero no, digamos, no muestra brillantez. Bueno, a lo mejor Carleto es lo que quiere, un equipo práctico nomás y punto. Recordemos, Brasil ha sido las últimas veces campeones del mundo con entrenadores bien pragmáticos. Parreira en Estados Unidos 94 y con Scolari en Japón y Corea. Pero Scolari sí se adaptó muy bien a la calidad de jugadores que tenía, los puso a todos juntos y era un equipo para la gran historia del fútbol mundial.
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3: Ahora sí, Scolari tenía un gran don de mando y de exigencia. Él dejó afuera de esa Copa del Mundo, estando en plenitud, a Romario, nada más y nada menos. No lo llevó a Romario por una famosa fiesta personal que hizo Romario en un hotel en Montevideo, previo a un partido frente a Uruguay. Él hizo una fiesta en su suite y ahí le hizo la cruz. Le pidió el presidente de la República, las dos grandes marcas que tenía la selección brasileña. Claro, y dijo, no, conmigo no va, no juega, se queda.
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2: Porque a las 5:30 de la tarde juega Colo Colo ante Recoleta. Isidor, el archique Alisson, mandó la pelota al tiro de esquina. El pase veía de algunos. Corner no más para Haití.
5: El 3.
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2: La verdad que viene contra el sector izquierdo. Va a levantar acá el jugador de Dixon. Centro que va contra el área menor. Saca la saga brasileña. El más contra la mitad de la cancha. Minuto 43 de juego. Se va a perder ese ataque nomás contra el medio campo. Sebastián Aguilar tiene nomás.
5: Sí, decíamos, 5:30 de la tarde para el duelo de Copa Chile entre Colo Colo y Recoleta en el estreno de los Albos en este torneo. Más temprano va a jugar a las 3 de la tarde la Universidad Católica visitando a Deportes Copiapó. A las 3 también Cobreloa, Cobresal por el grupo C. 12:30, más temprano aún, dos partidos más, Coquimbo Unido ante Iquique y Palestino frente a Magallanes.
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3: Yo creo que le van a dar duro.
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2: Saque de fondo, minuto 88, recién veo que se para el técnico de Haití.
3: ¿Sí?
2: ¿Sí?
3: Ha estado ahí, pero bueno, sí. Una cosa, él sabe que hay una diferencia de nivel, eso es así, no se autoengaña como el fútbol chileno. Hace 3 mundiales que se autoengaña, creen que se... Muchos creían que podían clasificar.
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2: Viene tiempo para Haití, se demoró de tiempo, Uruguay le engancha, le detiene la media luna, toca la pelota contra la dieta, cuidado porque le cae el balón. Ahora... Hudson dentro de la zona penal, quiere percutar con la derecha, le terminan robando la pelota, cae un haitiano dentro de la zona penal, pero nada, se sanciona, no, se tira el haitiano. Ahora Hudson va a recuperar el balón, pero cuando pelea por esa pelota, lo hizo en posición de adelanto, se la saque, va bien, tiro libre indirecto para el conjunto brasileño, minuto 44 con 30, no queda nada, y esto va a acabar con el triunfo de la Carolina.
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2: La pelota a la mitad de la cancha, la viene peleando arriba contra el sector diestro. Izquierdo, pues, se le escurre la pelota contra la banda. El saque de balón será para Brasil. Minuto 90, Sebastián Aguilar.
5: Y agregan 5 minutos más, Ivo Bay.
2: 5 minutitos más y se acaba el fútbol. En Filadelfia gana Brasil 3-0. Haití que intenta, se trata de acercar a la portería de Brasil. Sin embargo, le han faltado armas al conjunto caribeño para poder penetrar la saga de
3: campeón. Tuvieron una. Cuidado que va Brasil aquí a la contra.
2: Cuidado que viene la pelota para Martinelli dentro del área de Martinelli. Tiro cruzado. El centro que no lo pudo mandar dentro de la portería. Ederson. La corrida de Martinelli colocó la pelota a la zona penal al área menor y Ederson no pudo llegar, se le cerró el balón. Voy contigo, Sebastián. Sí.
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1: Toñito, ¿sabe cuál es la tripleta perfecta?
3: Prende.
1: Asado, fútbol y cristal.
2: Viene Martinelli, toca la pelota en medio, cuidado del cae para David Santos. No se me tiró nunca David Santos para rematar con la pierna zurda. Lo termina robando la pelota, pero cuando se devuelve de cabeza en la posesión brasileña, quedan 3 minutos y medio en el reloj para que concluya el fútbol. Pelota que viene contra la diestra, ataca Danilo, camiseta número 3, a unos 30 metros de la línea final. Jugó hacia atrás la pelota para Marquinhos. Marquinhos va hacia atrás para Gabriel Magalhães. Empieza a recular un poco más el equipo brasileño, pensando en la definición ante Escocia la próxima semana, porque con el triunfo de Marruecos no hay nada resuelto, pensando en el último partido.
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3: Por lo menos en este partido. Estamos hablando de este partido, no de la globalidad del torneo. Me parece que era para haber hecho más goles, para haber generado más juego, más soltura, pero a lo mejor es lo que quieren los jugadores y los hinchas quieren eso, usted ya no lo dijo.
2: Tiro libre de Brasil, el balón que va al área, golpe de cabeza del fondo por parte de Ade, la banda contra la mitad de la cancha, el zaguero, y viene la réplica de Tigre, que era el descuento, que el descuento viene Tiel, acá está el 7, abierto contra la punta, zurda, control de pitcher hasta el vértice del marco, Mayer, viene Tiel, se va un mundo a hacer algo, toca atrás, remata a distancia, Alisson Becker, con los puños, termina mandando la pelota al tiro de esquina, córner para Haití, número 4.
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2: Pero yo sé, finalmente lo hacía en posición de adelanto. Era Adel Cardo, el número 4. Tiro libre directo, lo juega Brasil.
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3: Sí, le ha ganado varias pelotas, juego aéreo Haití, incluso le ha pivoteado y le ha hecho hasta 3 cabezazos en una jugada, pero no ha sido gol en este caso.
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3: ¿A quién le pedirías la camiseta de los brasileños que están ahora en la cancha cuando termine el partido?
5: A Vinicius.
3: No, no estamos.
5: A los que están en la cancha.
3: Sí.
5: A Hendrik.
3: John Ryerson.
5: A Marquinhos se lo pediría.
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5: Vea la camiseta, ¿eh?
3: Sí, bien fue. Bien fue.
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5: Por ahí el color no le gusta, Iván.
3: Puede no, ser el color.
5: Yo creo que de ahí
3: es el problema. Es difícil que se vea ese color feo.
5: Muy fuerte el azul, ¿no?
3: No, no, no, siempre está bien.
5: Pero fuerte el azul, ¿no?
3: El diseño.
5: Pero es un azul fuerte.
3: Es un fuerte.
5: Claro.
3: ¿Sí? Ah, profundo.
1: Ah, bueno. Este arquero tapa todo, todo, todo. Igualito que el látex extra cubriente Zipa, que con dos manos tapa todo.
3: El azul oscuro, veo donde sea profundo.
5: No se ve. Pero el azul profundo se ve en todo lado.
3: Claro, oscuro, dije, el azul oscuro.
5: Claro, que yo dije profundo.
2: La pelota que va a la zona penal. Saca la saga brasileña con el golpe de cabeza. Va a terminar esto, si es un trámite nomás. ¡Ganó! ¡Brasil! Pentacampeón del mundo, 3-0, Haití. Se van sonriente los brasileños, el abrazo de Carlo Ancelotti con su oponente después de haberlo derrotado por 3-0 con los goles de Mateo Cunha en la primera parte, el doblete del atacante del Manchester United y después Vinicius Junior para sentenciar todo esto en el primer tiempo. En la segunda parte no cayeron goles. Se va a comentar el Toño Prieto, el actual de Brasil en esta Copa del Mundo, pero por lo menos sacó la tarea adelante. 4 puntos para Brasil, que junto a Marruecos encabeza el grupo C. Y se cambiaron la camiseta nomás dentro del terreno de juego. Sebastián Aguilar sonriente, feliz en los sudamericanos.
5: Abrazo de Igor Thiago con Mateus Cunha. Celebración de los jugadores brasileños. Vinicius Junior cambiando la camiseta con Johnny Placide. Toda esa alegría en el scratch después de su primer triunfo en el Mundial 2026. Da un paso gigante Brasil para meterse en los 16avos de final.
2: Ahí está Toño Prieto, el triunfo de Brasil, 4 puntos, al igual que Marruecos, están liderando su zona en los zonas de la Copa Mundial.
3: Sí, pero Brasil tiene una mejor diferencia hoy día por este 3-0.
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1: 22 horas, 47 minutos.
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1: 23 horas, 2 minutos.
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1: 23 horas, 16 minutos.
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1: 23 horas, 32 minutos.
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1: 12 de la noche, 2 minutos.
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1: 12 de la noche, 17 minutos.
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1: 12 de la noche, 31 minutos.
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1: 12 de la noche, 48 minutos.
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1: Es la 1:00 a.m. en punto.
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1: 7 de la mañana en punto.
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5: Gobierno y la PDI confirmaron que fueron localizados 33 de los 64 niños de origen haitiano y que están en el preinforme de Contraloría. El Ministerio de Desarrollo Social busca unificar la vocería. Comunidad haitiana acusa efecto estigmatizador. Además, hay incomodidad en La Moneda por los anuncios de distintos municipios sobre los paraderos de los menores. Cancillería envió un equipo especial a Haití. Grupo transversal de parlamentarios propone aumentar las exigencias para presentar una acusación constitucional. Una de las ideas es pasar de 10 a 20 patrocinantes. En internación provisoria quedaron los 3 adolescentes detenidos por el crimen de una mujer de 53 años en Loncoche. Hay 4 meses de plazo para la investigación. Codelco descartó que se esté evaluando la venta de su participación en las minas El Abra y Quebrada Blanca para reducir la deuda estatal. Sin embargo, se están evaluando aspectos de su gestión y desarrollo de futuro. Para la próxima semana, el gobierno alista la presentación del proyecto de ley que reforma el sistema de admisión escolar. Incluye pasar a un modelo mixto que incorpore el mérito. En el mundo, Israel y Hezbollah renovaron el alto al fuego. Hay tensión diplomática entre Estados Unidos e Italia. Y en los deportes, Gago evoluciona favorablemente tras el preinfarto sufrido horas después del partido de la U. Brasil goleó a Haití en el Mundial.
6: 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Y aquí hay WOM, y no vamos a parar.
5: ¿Qué tal? ¿Cómo están? Bienvenidos y bienvenidas a esta primera edición del diario de Cooperativa, el sábado 20 de junio. Son las 7:03 de la mañana, a esta hora está nublado en Santiago y la temperatura está en los 8,6 grados. En el norte del país, Arica e Iquique espera máximas de 21 y 20, van a tener también una jornada nublada, 18 para Antofagasta. En Copiapó, 26, hay un poquito más de sol durante la tarde, 15 y 16 para La Serena, Coquimbo, van a tener algunas nubes durante toda la jornada, en Valparaíso también va a estar nublado, esperan una máxima de 16, para Rancagua, 14 de máxima, también con algunas nubes que se van a mantener durante la tarde, 13 para Talca, con un poquito de garuga durante la mañana, 13 también para Chillán, 12 para Concepción, que también va a tener algo de lluvia, unas gotitas ahí se ven aquí en la página de la Dirección Meteorológica de Chile. Para Temuco sí hay lluvia durante la mañana, la tarde y la noche, hasta ahora hay 8 grados y esperan una máxima de 10. También para Valdivia y para Puerto Montt, que espera una máxima de 9 y que también va a tener algunas gotitas durante la jornada. En Coyhaique, 5 grados de máxima y durante la mañana también van a tener algo de lluvia. 5 para Torres del Paine, también van a tener ahí algunos chubascos, y 6 para Punta Arenas. Con esta revisión de la meteorología, pasemos a las noticias.
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0: 7, 5 minutos. 7, 5 minutos.
1: Adelantábamos en los titulares, la PDI confirmó que de los 64 niños haitianos mencionados en el preinforme de la Contraloría, ya se han localizado a 33. El Ministerio de Desarrollo Social busca unificar la vocería ante hallazgos de diferentes alcaldes. La comunidad haitiana reclama efecto estigmatizador. Mariano Reyes con el informe.
2: Graneros, Estación Central y Romeral son algunas de las comunas donde sus municipios anunciaron el hallazgo de niños haitianos en el marco de la fuerza de trabajo para ubicar a los casos advertidos por la Contraloría. En ese preinforme de 105 casos, había 64 niños que no estaban en la dirección registrada, por ende, no se sabía sobre su paradero. La cifra oficial la entregó la PDI, hasta el momento son 33 niños localizados, ellos están escolarizados, viviendo con un familiar vinculante y en la red de salud respectiva. Las dudas comenzaron a surgir luego de que alcaldes aseguraran que, desde la Subsecretaría de la Niñez, se había oficiado con la lista de niños buscados, algo que negaron desde el Ministerio de Desarrollo Social. El subsecretario del Interior, Máximo Pavés, llamó a no caer en ansiedad, mientras el alcalde de Estación Central, Felipe Muñoz, aclaró la trazabilidad de la información.
3: Lo primero es hacer un llamado a que todas las instituciones del Estado colaboren de manera ordenada. Esto no se trata de una competencia de quién sale a buscar de forma inorgánica, sino que coordinando.
4: Esto ha sido con bastantes etapas. En algún momento nos llegó un oficio de parte de la Subsecretaría de la Niñez, posteriormente llegó una instrucción de parte de la Contraloría y nuevamente otro listado de parte de la Subsecretaría de la Niñez. Este listado lamentablemente no cuenta con mucha información respecto a cómo podemos ir identificando a la persona, son con direcciones que lamentablemente no están completas.
2: Representantes de la comunidad haitiana en nuestro país han levantado críticas por cómo se ha planteado desde el gobierno central la emergencia en este caso. Advierten que ha tenido un efecto estigmatizador. Incluso, algunos llaman a vincularlos en la búsqueda de estos menores. Habla la directora ejecutiva de la Fundación Cónclave Investigativo de las Ciencias Jurídicas y Sociales, Michelle Angie Joseph.
5: En la búsqueda de estos niños, el rol de la comunidad es primordial. Primero, hablamos el idioma. Segundo, muchas personas ahora tienen miedo a la policía y a las posibles detenciones que podrían haber, porque si hay una acusación de desaparición de tu hijo que está durmiendo en tu casa, es posible que la policía llegue a detenerte. Es esta la postura, ¿entiendes? Pero desde la comunidad estamos dispuestos y dispuestas a colaborar en esto.
2: La ministra de Desarrollo Social se reunió con los alcaldes involucrados, donde les planteó la necesidad de que solo la PDI sea la institución que informe sobre la cifra oficial. Esto porque, según explicó en la interna, la comunidad migrante está escondiendo a los niños por el temor a ser deportados. Algo que la propia ministra María Jesús Wolf aclaró después en La Moneda.
6: Ante los casos que revela el preinforme de Contraloría, es natural que se produzca una reacción rápida en los cuales distintos actores de la sociedad buscan colaborar con este proceso y que en ello puedan darse señales equivocadas, por decirlo así, una búsqueda sancionatoria, que no es el caso. Lo que nosotros justamente hemos comunicado a los alcaldes, a las organizaciones de la sociedad civil con los que nos hemos reunido, es que nuestro foco, que es lo que estamos buscando, es proteger a los niños.
2: El director general de la PDI acompañó a la ministra Wolf en la vocería dentro de Palacio. Se le consultó por eventuales responsabilidades de la institución en este proceso. Si bien el director Eduardo Serna aseguró que se hizo todo bajo la norma, reconoció que puede haber espacios de mejora.
7: Todo proceso es mejorable y perfectible, pero aquí hubo una forma de operar que está clara y definida. A lo mejor pueden haber procesos que se pueden dar de articulación o de cruce de información mejor. Pero entendamos que el menor, cuando llegaba a Chile, tenía un familiar vinculante ya residiendo en Chile. No es que haya salido del aeropuerto y nadie lo esperaba, nadie lo recibía, o simplemente se haya dejado transitar libremente por el aeropuerto y que pudiese por sector salido ir a cualquier parte. Eso no es así. Como usted plantea, ¿se puede mejorar? Sí, obviamente. Y si dijera que no, estoy yo equivocado. Todo se puede mejorar.
2: Desde la Cancillería también se tomaron definiciones. El ministro Francisco Pérez Mackenna envió un equipo a Haití para reorganizar el trabajo en el consulado de Puerto Príncipe, cerrado desde hace un año tras una investigación contra el cónsul por corrupción.
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0: Cooperativa. 7, 9 minutos. 7, 9 minutos.
1: Revisamos información del sur del país. El tribunal de Loncoche dejó en internación provisoria a los tres adolescentes acusados de asesinar a una mujer de 53 años en esa ciudad. Una de las imputadas es su hija de 17 años, acusada de ser la autora intelectual del crimen. Claudio Arévalo nos cuenta.
0: Fueron formalizados los tres adolescentes de 17 años de edad por los delitos de parricidio y homicidio calificado respecto al crimen de Iris Barrera Rantul, de 53 años de edad, hecho ocurrido en el sector Lechera de la comuna de Loncoche. El juzgado de garantía decretó este viernes la internación provisoria para los tres imputados, caso que ha conmocionado a la región de la Araucanía, especialmente por la implicancia que tiene la propia hija de la víctima en los hechos. Durante la audiencia, la fiscalía expuso antecedentes que apuntan a que la adolescente habría actuado como autora intelectual de este delito. Según la investigación, el plan se coordinó al interior del establecimiento educacional donde estudian los tres implicados. La fiscal Gislaine Durán entregó antecedentes respecto de las lesiones sufridas por la mujer en momentos cuando fue descubierto el cuerpo por la policía.
9: Todavía existen diligencias pendientes y estamos en la búsqueda del arma homicida que ha sido descrita así por uno de los imputados. Un arma cortante es lo que se puede determinar ahora. Él habría indicado que la habría arrojado, pero no existe exactitud del lugar en que esto habría ocurrido. Existen varias lesiones que da cuenta el preinforme del servicio médico legal. Las principales están en la cabeza, cara, cuello, ojos, en la axona también del cuello, que son las más importantes, también en la palma de la mano. Eso da cuenta también de que ella trató de defenderse al ataque. El imputado, quien causa la muerte, reconoce claramente que hubo una acción defensiva de parte de la víctima.
0: En tanto, el abogado defensor Eugenio Sáez, quien representa a uno de los implicados en el hecho, entregó antecedentes respecto de las imputaciones presentadas por el Ministerio Público.
10: Según la fiscalía, tendrían los tres participación en calidad de autores, dos de ellos en calidad de autores intelectuales y uno de ellos en calidad de autor material.
0: La Policía de Investigaciones, a través de la Brigada de Homicidios, continúa desarrollando diligencias, especialmente con entrevistas a algunos vecinos de la población donde ocurrió el hecho. En tanto, el tribunal estableció 4 meses para el desarrollo de la investigación, tiempo en el cual los tres adolescentes deberán permanecer recluidos en un centro infanto-juvenil de la comuna de Cholchol.
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11: Cooperativa, 7-12 minutos. 7-12 minutos.
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1: Cambiamos de tema. El técnico de la U, Fernando Gago, sufrió un problema cardiovascular que lo mantiene internado en un centro de salud. En el Mundial, Brasil goleó y eliminó a Haití en la segunda fecha del Grupo C. Sebastián Aguilar con la información del deporte.
12: El entrenador de Universidad de Chile, Fernando Gago, fue internado en un centro de salud tras sufrir un problema cardiovascular luego del triunfo de la U ante O'Higgins de este jueves. El club comunicó oficialmente que el técnico debió ser sometido a exámenes y que se encuentra en buena condición tras el episodio, acompañado por el cuerpo médico azul. La presidenta de la concesionaria, Cecilia Pérez, visitó al entrenador en la clínica y manifestó tranquilidad por su estado de salud.
13: Esperar que pronto pueda salir de alta, creo que no va a ser mañana. Hay procedimientos, como les digo, pendientes, hay exámenes pendientes. Fabricio va a ser quien va a dirigir finalmente el día domingo en Copa Chile a los chicos. Fue él quien se los comunicó al plantel lo que había sucedido con Fernando. Es una noticia fuerte para todos, para los chicos sin duda, pero saben que Fernando está bien, está en buenas manos. Acá en la clínica lo han atendido muy bien, con mucha coordinación con el cuerpo médico también del club, esperando estos últimos procedimientos, que lo den ojalá de alta a la brevedad, pero que se recupere, que tiene también un muy buen cuerpo técnico, muy comprometido.
12: Este sábado Colo-Colo hará su estreno en la Copa Chile enfrentando a Deportes Recoleta a las 17:30 horas en el Estadio Santa Laura. En la previa al encuentro, el entrenador del Cacique, Fernando Ortiz, se refirió a la posibilidad de reforzar al plantel de cara al segundo semestre.
14: Ustedes ya hace de septiembre que me conocen, yo siempre he sido igual. y me he basado en trabajo y me he basado siempre en la creencia que yo tengo como entrenador, y los resultados están a la vista y vivimos de resultados, sí, es real. Pero yo no me voy a parar delante del presidente, le voy a decir fulanito, sultanito, si no viene me voy, no. No soy de esos entrenadores. A mí lo que me complace y me hace feliz es entrenar,

0: obviamente tener un plantel competitivo, que lo tengo, y si se puede reforzar, qué bueno, y si no, se verá, pero estoy feliz trabajando y eso es lo que se nota.
1: En la Copa del Mundo, Brasil consiguió su primer triunfo tras derrotar por 3-0 a Haití. Para el scratch, Mateus Cunha en dos oportunidades y Vinicius Junior anotaron los goles de la victoria. Por su parte, los caribeños se convirtieron en la primera selección eliminada del Mundial. Este sábado hay 4 partidos en agenda de la Copa del Mundo. A las 13 horas, Países Bajos enfrenta a Suecia. A las 16, Alemania frente a Costa de Marfil. Más tarde, Ecuador se mide a Curazao a las 20 horas. Y a la medianoche, Túnez se enfrenta a Japón. Con la información del deporte en el diario de Cooperativa.
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6: Cooperativa, 7:17. 7:17.
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7: En la conmemoración del 93 aniversario de la Policía de Investigaciones, la institución entregó resultados en su cuenta pública 2026. El director general Eduardo Serna se refirió a los compromisos, desafíos y acciones de la policía relacionados al fortalecimiento del control fronterizo, la incorporación de nuevas tecnologías, el trabajo territorial y de inteligencia, destacando operaciones como la recientemente conocida Operación Tokio o Orión 4, relacionada a esta última al almacenamiento de distribución de pornografía infantil. En ese marco, durante el 2025, se intervinieron 101 organizaciones criminales, 849 bandas, se incautaron más de 1.400 armas de fuego y se detuvo a más de 39.000 personas. Escuchamos más cifras por parte del director general de la institución, Eduardo Serna.
8: Hemos realizado más de 2.590 fiscalizaciones de migrantes de forma coordinada a lo largo del país. Esto basado en un trabajo de inteligencia policial previo que implica un diagnóstico territorial y análisis e identificación de los movimientos de extranjeros irregulares al interior del territorio nacional. A nivel fronterizo hubo más de 5.600 reconducciones y se realizaron más de 1.800 expulsiones, tanto administrativas como judiciales. Respecto a la ley antinarcóticos, se logró la incautación de más de 33 toneladas de drogas, entre clorhidrato de cocaína, cocaína base, marihuana procesada y heroína.
7: El presidente de la República, José Antonio Kast, recibió estos datos y entregó un respaldo a la PDI, que ha sido cuestionada últimamente, también por la situación de estos niños migrantes que habrían ingresado de forma irregular al país. Escuchemos parte del discurso del presidente.
9: No hay libertad sin seguridad. Y frente a esa demanda, la cuenta que nos acaba de hacer el director general no es solamente un trámite protocolar, es la prueba de que el Estado de Chile sí puede ganar la batalla cuando actúa con método, con tecnología, con coraje y, como usted lo ha señalado, en una amplia coordinación con los distintos poderes del Estado.
7: En ese sentido, el mandatario también comprometió un proyecto de ley para fortalecer la labor de la Policía de Investigaciones, aunque sin entregar mayores detalles.

0: A 3 semanas de la mortal balacera de Rodelillo en Valparaíso, que dejó 2 jóvenes muertas y 7 heridos de bala, la familia de Ninoska, una de las víctimas fatales, presentó una querella por homicidio y obstrucción a la justicia. El abogado Leonardo Contreras acusó alteración del sitio del suceso, mientras que la hermana de Ninoska, Constanza Carvajal, apuntó estigmatización por parte de los organismos investigadores, los que aún no logran detenidos por el doble crimen.
1: Entendemos por los antecedentes que ha dado a conocer la fiscalía de que esto se produjo en un auto robado durante el mismo día de los hechos, que después fue abandonado en una carretera concesionada. Además, agregamos los hechos que parten de la base de la declaración inicial del fiscal Uribe en relación a que se han removido ciertos elementos de la escena del crimen, perjudicando de este modo el normal proceso de investigación, lo que constituye a juicio de nosotros un hecho que reviste el carácter de delito de obstrucción a la investigación.
2: Solo por venir de un cerro no ven como que todos somos parte del problema, no han encasillado a todos como si fuésemos delincuentes, como si esto fuese un ajuste de cuentas. Mi hermana venía del departamento de mi mamá y se iba hacia su casa, con su papá que hoy en día quedó en estado parapléjico y con su pololo que todavía se encuentra luchando por su vida.
3: Mi hermano de 14 años, como les comentaba, fue el que estuvo presenciando y presenció el hecho de mi hermana cuando ya estaba muerta. Fue incluso el que se ve los videos que difundieron, que es el que le va a avisar a mi mamá de cuando mi hermana recibió las balas. PDI directamente y fiscalía están buscando quién dé declaraciones, no sé por qué.
0: El fiscal Germán Kluck aseguró que desde el inicio se han realizado diligencias regulares, como el levantamiento de cámaras y el resguardo del sitio del suceso, y relevó la importancia de las declaraciones de testigos, incluyendo familiares de las víctimas fatales, descartando la estigmatización del sector.
4: El que tengan 14 años implica que la forma en la que se toma declaración es distinta, hay una ley especial que regula esa materia, pero su declaración, por haber sido testigos presenciales del crimen, es fundamental para poder esclarecer los hechos. Por lo tanto, no obedece a ningún tipo de estigmatización, sino a diligencias mínimas para poder acreditar la participación de los imputados. El sitio del suceso era un sitio intervenido. Intervenido porque precisamente muchos testigos, habían familiares que movieron del lugar a las víctimas, funcionarios de carabineros llegó al sitio del suceso y levantó algunos casquillos. No se encontraron todas las vainillas correspondientes al número de disparo que mencionan los testigos. Se trasladaron a las personas que se encontraban heridas de inmediato, lo que es evidente. Por lo tanto, es un sitio del suceso que no se mantuvo resguardado. Eso no implica que no haya ni evidencia ni material para poder desarrollar una investigación.
0: El fiscal Kluck también indicó que basado en la evidencia del sitio del suceso es que se manejan 2 líneas investigativas sobre la feroz balacera ocurrida a principios de junio en Rodelillo, no descartando el enfrentamiento entre bandas, hecho que, según indicó el Ministerio Público, desde el principio habría afectado a personas que nada tenían que ver con lo ocurrido.
5: Y en Concepción, 2 defensores penales públicos fueron agredidos a la salida de una lectura de veredicto. Christopher Espinosa nos cuenta.
6: 2 defensores penales públicos de Concepción fueron agredidos por familiares de una víctima de homicidio, terminado la lectura de veredicto en el Tribunal Oral en lo Penal de Concepción. Se trata del caso de Jeremy Venegas, un estudiante que fue asesinado en Lota en el año 2024, y sus familiares reprendieron y golpearon a los defensores de los acusados por defenderlos. Esta situación fue comentada por el defensor penal público regional Osvaldo Pizarro.
7: 2 defensores penales públicos, en cumplimiento de su función y deber, al momento de salir del Tribunal de Juicio Oral en lo Penal de Concepción, fueron amenazados y agredidos físicamente. Este hecho resulta inadmisible y por lo mismo lamentamos lo que le tocó vivir a estos 2 defensores penales públicos. Los acompañamos al momento de presentar su denuncia y respaldamos institucionalmente su actuar. No es posible que los defensores penales públicos, en cumplimiento de su función y su deber, reciban este tipo de trato. Los defensores penales públicos cumplen con un mandato constitucional y legal. Representan a las personas en su dignidad de derechos cuando enfrentan un sistema de justicia criminal. Y en el cumplimiento de este deber y su función, precisamente, merecen respeto y protección.
6: Para el gobierno, este es un caso de la máxima gravedad, debido a que la defensa de todas las personas en el territorio nacional está garantizada por la Constitución. Lo explica el delegado presidencial en la región del Biobío, Julio Anatibia.
8: De la mayor gravedad.

0: Estamos haciendo las averiguaciones, sin embargo no hay una denuncia formal sobre este hecho y estamos realizando las investigaciones a fin de si que hay que realizar algún tipo de denuncia sobre un hecho que extraoficialmente se ve bastante grave. Hasta ahora la información extraoficial que existe es que los familiares serían las personas que agredieron a estos defensores, serían familiares de las víctimas. Respecto a este caso de homicidio que se investiga, pero del cual no hay una denuncia formal. Vamos a esperar tener un conocimiento formal de los hechos para poder entregar una respuesta definitiva.
1: La molestia de los familiares se expresa a través de golpes porque buscaban que fueran sancionados bajo la figura del homicidio calificado. Sin embargo, el Tribunal Oral en lo Penal de Concepción sentenció a los tres acusados por la figura de homicidio simple.
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13: 8 grados. 8 grados en Santiago. Cooperativa. 7:30 minutos. 7:30 minutos.
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14: información económica desde Codelco.

0: Codelco descartaron que se esté evaluando la venta de su participación en las minas El Abra y Quebrada Blanca para reducir la deuda de la minera estatal. De todas maneras, anticiparon que evaluarán de manera integral distintos aspectos de su gestión y desarrollo futuro. Gonzalo Aguirre con el informe.
1: Fue el 27 de mayo, hace poco más de 3 semanas, que Bernardo Fontaine asumió como presidente del directorio de Codelco, una nueva etapa para la empresa estatal, durante la cual, en sus palabras, se tendrán que impulsar cambios profundos para construir un Codelco más sólido y preparado para los desafíos de largo plazo. En ese marco, desde la corporación, se refirieron a información publicada por el Diario Financiero sobre una evaluación para la venta de participación en las minas El Abra y Quebrada Blanca, como una forma de obtener financiamiento y aliviar en parte la deuda de 25 mil millones de dólares de la estatal. A través de una declaración pública, plantearon que dicha información no se ajusta a la realidad, pues ni el directorio de Codelco ni su presidente han analizado, discutido o adoptado decisión alguna respecto de la venta de dichas participaciones. Escuchamos el comentario de Manuel Viera, presidente de la Cámara Minera de Chile.
2: A mi modo de ver, creo que Codelco tiene serios problemas de endeudamiento, pero creo yo que no es la forma justamente de hacer caja vendiendo activos, y sobre todo activos que son altamente rentables. Creo que ese no es el camino, si es que realmente están pensando en hacerlo. Lo que tiene que hacer Codelco es ser eficiente, ser productivo, cumplir los planes de producción y sobre todo, en general, digamos, tomar buenas decisiones.
1: De todas maneras, desde Codelco precisaron que en los próximos meses la compañía llevará adelante el proceso de definición de su plan estratégico, instancia en la que se evaluarán de manera integral distintos aspectos de su gestión y desarrollo futuro, incluyendo su estructura operacional y de costos, su cartera de proyectos y eventual venta de activos, alternativas de financiamiento y otras materias relevantes para el cumplimiento de sus objetivos de largo plazo. Esa información esperan también recibirla en la Comisión de Minería de la Cámara, donde Bernardo Fontaine y otras autoridades de la minera estatal están invitados a exponer el miércoles de la próxima semana. Lo comentó el presidente de la instancia, el diputado de la bancada independientes PPD, Cristian Tapia.
3: Lo que a nosotros nos interesa es tener certeza. ¿Qué está pensando el directorio de Codelco encabezado por Bernardo Fontaine? Por lo menos nosotros oficialmente no nos ha llegado ninguna información. Y el próximo miércoles 24 va a estar en la Comisión de Minería y Energía para hacerle todas las preguntas. Lo importante, nosotros queremos transparencia de qué se está pensando en Codelco. Lo que nosotros no vamos a permitir por nada del mundo, y yo creo que no debe estar en la mente de nadie, es privatizar Codelco. Que activos como Quebrada Blanca, que no tienen parte de operaciones esa minera Codelco, ahí de todas maneras hay que empezar a ver qué pasa con ese 10%.
1: Dicen también desde Codelco que el foco del directorio y de la administración está puesto hoy en 4 pilares estratégicos: seguridad, maximizar los excedentes para el fisco, lo que implica rentabilizar las operaciones, buscando no aumentar la deuda, ordenar la casa con mano firme y transparencia, y fortalecer la sostenibilidad. Y a propósito del cobre, Cochilco, en su informe semanal, detalló que el metal rojo cerró la semana en los $6.14 la libra, con un alza semanal de 2,27% en la Bolsa de Metales de Londres. En tanto, el precio promedio anual llegó a $5.93. Se destaca que durante los últimos días el acuerdo preliminar entre Estados Unidos e Irán redujo el precio del petróleo y debilitó al dólar. Luego, el avance se moderó por el tono restrictivo de la Reserva Federal y el aplazamiento de conversaciones.
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5: Cooperativa, 7:34 minutos. 7:34 minutos.
0: Cambiamos de tema y hablamos de educación. Para la próxima semana, el gobierno alista la presentación del proyecto de ley que reforma el sistema de admisión escolar SAE a un modelo mixto. Paula Kelly con el informe.
6: Reintroducir el mérito y generar un sistema mixto es el objetivo del gobierno, que presentará la próxima semana su proyecto de ley para reformar el SAE, el Sistema de Acceso Escolar. La idea del Mineduc es que no prevalezca solamente la asignación aleatoria en el proceso de admisión a los colegios públicos y subvencionados. Por eso este sistema híbrido. Por un lado, en los establecimientos con alta demanda existiría una selección voluntaria, donde se consideren criterios como el rendimiento, asistencia y entrevistas. Y para el resto de los establecimientos y las vacantes,

0: remanentes, se mantiene la selección aleatoria. La Fundación Acción Educar realizó un análisis al proceso de admisión 2026, el cual demostró que solo la mitad de los postulantes logró acceder a su primera preferencia y uno de cada cuatro no quedó en ninguna de sus opciones. Habla Francisca Espinosa, directora de Estudios de Acción Educar.
1: El SAE no cumplió su promesa de reducir la segregación escolar y 10 años después lo que tenemos es un sistema donde el azar determina el futuro educativo de miles de niños. Eso no es un sistema que respeta de verdad la libertad de elegir. Por eso creemos que cualquier reforma debe considerar abrir una etapa previa al SAE, voluntaria y dentro de la misma plataforma, donde los colegios que así lo requieran puedan llevar su propio proceso de admisión. Dar a los establecimientos la capacidad de ordenar y seleccionar los criterios de priorización que les hagan sentido dentro del SAE, incluyendo el mérito académico entre ellos.
0: La reforma al SAE debe necesariamente pasar por el Congreso y en la Comisión de Educación se muestran abiertos al debate y a generar mecanismos complementarios que permitan a las familias elegir. Hablan los diputados RN, Ricardo Newman y Héctor Barría de la DC.
2: Valoramos profundamente que el gobierno esté avanzando para terminar con la famosa tómbola y volver a poner el mérito y el esfuerzo en el centro de nuestro sistema educativo. Lo más importante es poder devolver a los padres la posibilidad de elegir.
3: En muchas partes las familias nos piden hacer algunas mejoras, algunas reformas. No caer, por supuesto, en la arbitrariedad ni en el pituto. Pero cuando se trata de reforzar el ingreso a colegios, liceos emblemáticos y a partir del séptimo, nos parece en principio una medida adecuada. Es algo que estamos dispuestos a revisar.
0: Los dos mecanismos que propone el Ejecutivo serían complementarios y administrados a través de una misma plataforma del Mineduc. Los detalles de la reforma se conocerán una vez que sea presentado el proyecto, pero ya se adelanta que no se busca suprimir el SAE, sino transformarlo en un sistema mixto.
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5: Cooperativa, 7:38 minutos. 7:38 minutos.
6: Revisamos también información del mundo. Los combates persistentes entre las fuerzas israelíes y Hezbollah en el sur del Líbano están poniendo en peligro un acuerdo provisional alcanzado entre Estados Unidos e Irán para poner fin a la guerra. El memorando de entendimiento incluye un alto al fuego en el Líbano que protegería a Hezbollah, aliado de larga data de Irán, de los ataques israelíes, siempre y cuando no disparen contra Israel. Los combates ya han provocado el aplazamiento de las conversaciones entre Estados Unidos e Irán, que darían inicio al difícil proceso de resolver estas cuestiones a largo plazo, como el programa nuclear de Teherán y las posibles sanciones. Hezbollah, el movimiento islamista chiita respaldado por Irán, que cuenta también con una de las fuerzas paramilitares más poderosas del sector, lleva décadas en conflicto con Israel tras haberse consolidado como una fuerza en el Líbano en la década de los 80. Israel ha lanzado frecuentes campañas contra Hezbollah, sobre todo en 2006, cuando una incursión transfronteriza y la captura de dos soldados israelíes originaron una amplia operación aérea y terrestre israelí que duró más de un mes. Un nuevo ciclo de violencia comenzó después de que Israel y Estados Unidos mataran al líder supremo de Irán, el ayatolá Ali Jamenei, en un ataque aéreo a fines de febrero. A principios de marzo, Hezbollah también comenzó a disparar contra el norte de Israel en respuesta a sus ataques contra Irán. También el enviado de Estados Unidos, Steve Witkoff, se dirige a Suiza, según un funcionario estadounidense, después de que se habían pospuesto las conversaciones entre Washington y Teherán que estaban programadas para ayer viernes. Parte de la información internacional que revisamos a esta hora en Cooperativa.
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2: Cooperativa. 7:41 minutos. 7:41 minutos.
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3: Hablamos a esta hora del proyecto de sala cuna universal, la discusión en el Congreso centrada en el financiamiento y el rechazo a la fórmula del gobierno que plantea un fondo solidario por medio del uso de los recursos destinados al seguro de cesantía. Desde la Central Unitaria de Trabajadores, si bien valoran el avance en la agenda, cuestionan que esta sea con cargo a los trabajadores. De eso conversamos con la vicepresidenta de la Mujer y Equidad de Género de la CUT, Karen Palma, que está hasta ahora en el teléfono con nosotros. ¿Qué tal? Buenos días.
4: Buen día. Muchas gracias por la invitación.
3: Comencemos con los aspectos positivos de este proyecto de sala cuna universal antes de entrar a los cuestionamientos. ¿Qué consideran que es un avance o que es un buen punto de partida para la negociación?
4: O sea, bueno, considerando las tasas de desempleo actuales, sobre todo de las mujeres, 10,5, 28 en caso de mujeres jóvenes, es importante que el gobierno piense en avanzar en medidas de cuidado que son las más efectivas para que las mujeres ingresen al mundo laboral. Y también una demanda histórica de la CUT, que ha sido la eliminación del 203, que a ojos nuestros es una discriminación que han sufrido durante décadas las mujeres, para integrarse a pequeñas empresas donde no tenían el derecho a sala cuna con 20 mujeres contratadas.
3: Y ya, ahora sí podemos entrar ya a este cuestionamiento, que es este uso de recursos destinados al seguro de cesantía, que es uno de los puntos contra los que ustedes más destacan como negativo. ¿Por qué? ¿Cuál es la preocupación? ¿Una disminución también en los fondos del seguro de cesantía para los trabajadores?
4: Y bueno, hay varios puntos que nosotros observamos de las indicaciones que hizo el gobierno. Yo diría que el más potente es el tema de que se ocupen los recursos del seguro cesantía. Y nosotros hemos dicho, claro, una cosa es que nos preocupa la sustentabilidad del seguro, porque entendiendo que van a salir no solo platas del fondo solidario, sino que también de las cuentas individuales. Pero también yo diría que la mayor crítica es empezar a mirar por qué el gobierno, toda la política pública que ha lanzado, la ha hecho de cargo a los trabajadores y trabajadoras. El anterior proyecto consideraba un aporte de empleadores y hoy día vemos que más allá, o sea, además de haberle bajado los impuestos al gran empresariado, hoy día no se le cobra por esta política pública que también los beneficia, porque si ingresan mujeres al mundo del trabajo, crece el país, pero también crecen las empresas. Entonces, para la CUT, hoy día es importante que los cuidados sean un tema de la sociedad, y en eso los empleadores no debieran estar excluidos. Entonces, claro, hemos hecho la crítica respecto al seguro por sustentabilidad, pero aquí lo que hay de fondo es que se le está cobrando un impuesto a las mujeres por trabajar, porque finalmente son las propias mujeres con sus propios fondos los que van a tener que financiarse a la cuna.
3: En ese sentido, también ha habido respuesta o justificación por parte del Ejecutivo. Lo que mencionan es que ya es alto el costo de la contratación y por eso también están buscando este tipo de alternativas. ¿No le convence la respuesta? ¿No le convence la justificación?
4: O sea, en un país que la natalidad baja y que se supone que esa es una preocupación de toda la sociedad, el pensar que hoy día es un alto costo contratar a la mujer es seguir en un debate que yo entendía que como sociedad lo habíamos dado por superado, y es que las mujeres deben avanzar en igualdad de derechos que los hombres. Creemos que no solo esta señal, sino que también el término del lenguaje inclusivo, lo que ha significado también toda esta batería de limitar los proyectos de conciliación vía laboral y familiar, como son 40 horas, empiezan a hacer a retroceder a las mujeres en importantes avances que ya teníamos, sobre todo en una cosa muy relevante que es la autonomía económica, y eso se logra a través de la incorporación al mundo del trabajo. Entonces, la preocupación es el doble, porque, claro, hoy día puede tener todas las excusas que acá, bueno, hay que hacer reactivar la economía, pero insistimos, eso no puede ser a costa de los trabajadores y trabajadoras. Acá hay que buscar otras formas y también hay que evolucionar respecto a decir, necesitamos contratar más mujeres, necesitamos que nuestro país también enfrente la situación de natalidad, y eso requiere inversión, y requiere inversión de todos y todas, y en eso está considerado el gran empresariado y también el Estado, por supuesto.
3: Estamos conversando en cooperativa con la vicepresidenta de la Mujer y Equidad de Género de la Central Unitaria de Trabajadores, Karen Palma. Quiero entrar un poco en eso. Usted menciona que hay un punto político en esta formulación nueva, porque en un principio se habló de que el gobierno quería ingresar indicaciones al proyecto que ya estaba en discusión, pero termina siendo un proyecto nuevo con una formulación paralela y que crea este fondo a partir de estos recursos que se van a usar del seguro de cesantía. ¿Hay un punto político? ¿Ellos quieren que se apruebe su proyecto? ¿Cuál es la intención que ve detrás de esto?
4: Claro, o sea, mira, hay dos cosas que son bien extrañas, por decirlo. Una es que, bueno, este proyecto está en etapa final de discusión. El anterior gobierno, bueno, logró que se aprobara en la Comisión de Trabajo, el proyecto fue avanzando, y resulta que por la ausencia de la UDI, en las últimas semanas de gobierno, que no se presentó a debatir el proyecto en la Comisión de Educación, esto no se aprobó. Entonces, claro, uno dice, bueno, en ese minuto no era importante y hoy día, bueno, es importante. Y lo segundo que también, por lo menos, llama la atención de las indicaciones es que se le ha puesto gradualidad. Se ha planteado que, bueno, vamos a llegar a tener sala cuna, comillas, universal, porque hay que pensar que este proyecto está hecho solo para el sector público. Privado, el sector público no está considerado, pero dicen en 5 años. Entonces, por un lado, uno escucha a todos los ministerios, trabajo, economía, el de Hacienda, diciendo hay una urgencia, tenemos una crisis de empleo, de crecimiento. Pues uno se pregunta, bueno, si tenemos una crisis de crecimiento y una crisis económica, ¿cómo estamos pensando en medidas a 5 años? Y desde la CUT hemos sido enfáticos en que valoramos que se piense que hay que tomar medidas para que las mujeres ingresen al mundo del trabajo, pero las medidas tienen que ser en un corto plazo, porque si no estamos pensando, por un lado decimos que tenemos una crisis, y por el otro lado decimos que podemos esperar 5 años para que las mujeres vayan incorporándose al mundo del trabajo.
3: ¿Qué pasa también con la oferta de esa lacuna? ¿Se hace cargo este proyecto? Mencionaba usted que no consideraba, por ejemplo, el sector público, ese es un punto importante.
4: Bueno, nosotros hemos hecho un análisis tanto en materia laboral, que ya lo mencionaba, con esta preocupación que tenemos por el desempleo, en el tema de financiamiento, con lo que es el de seguro, pero también hemos puesto el énfasis en el derecho de los niños y niñas. Acá Primero, no se plantea en ninguna parte el proyecto, que nos llamaba mucho la atención, que este es un proyecto que también debe considerar el derecho de los niños y niñas a ser cuidados, sobre todo en la primera infancia, que es una edad tan delicada. Y claro, eso quita la preocupación por calidad, flexibiliza una cuestión que para la CUT es fundamental, que es el reconocimiento oficial. Nosotros

0: valoramos y dijéramos apoyamos el proyecto que presentó el anterior gobierno, porque planteaba una condición clara para acceder a estos fondos, que era que toda Salacuna tuviera reconocimiento oficial. Hoy día se empieza a flexibilizar y se pone que bueno, que eso va a ser relativo, sino que basta con el tener un permiso para funcionamiento. Y creemos que eso es empezar a nuevamente retroceder a pensar en que van a haber guarderías, van a haber lugares no acreditados, que obviamente empiezan a cuidar a hijos e hijas de trabajadores, y eso pone en duda cuestiona la calidad de la educación. Y respecto también a la discriminación que se genera entre las mujeres que viven, mujeres y hombres que viven en la ciudad versus el campo, claro, uno dice, las indicaciones hablan de esa lacuna, comilla universal, pero no se plantea cómo esas mujeres rurales de localidades apartadas van a tener ofertas para que este derecho se cumpla, sino se plantea el fortalecimiento de la educación inicial, construcción de más salacunas, construcción de espacios de infraestructura, que hoy día hay localidades que no tienen ni, hay otras que están colapsadas, que no hay cupo. Entonces, claro, uno dice, sí, es importante el que podamos avanzar en materia de medidas para el desempleo, pero esto no puede ser a cualquier costo. Nosotros no queremos lamentar después que hijos e hijas de trabajadores se vean expuestos a situaciones irregulares en los cuidados, y eso debe ser pensado desde la ley original, y es lo que hemos puesto también en la palestra como central.
1: O sea, la intención es volver a la ley original.
0: Claro, ¿no? O sea, ¿a la ley original te refieres, a la ley del anterior proyecto?
1: Claro, al anterior proyecto.
0: O sea, no, nosotros lo que hemos planteado es que la CUT va a hacer todas las indicaciones y va a poner en la mesa todos los debates que le importan a las trabajadoras. Y yo, bueno, he dado una señal de tanto en lo material laboral, en el financiamiento y también en materia de cuidados. Nosotros con el proyecto de anterior, si bien teníamos varios acuerdos y valorábamos harto esta preocupación por la educación, por avanzar en el 203 y la corresponsabilidad, no estuvimos de acuerdo con el fondo de cesantía, con que se sacara la plata del seguro de cesantía, y esa posición la vamos a seguir manteniendo en este gobierno.
1: Y en ese sentido, ¿cuál es el punto, o qué es lo que ustedes buscan para que sea más equitativo en este punto en el financiamiento, que es donde se ha concentrado la discusión que está en el Congreso?
0: O sea, nosotros, nuestra aspiración es que los cuidados sean una materia de responsabilidad social, y eso significa que haya un aporte de los empleadores, que también haya un aporte del Estado en esta materia, y que nosotros podríamos acceder en algún minuto a que hubiera aportes de trabajadores, pero siempre y cuando esto fuera equitativo. Es impresionante mirar hoy día cómo la mega reforma le quita toda la responsabilidad tributaria, o gran parte de la responsabilidad tributaria, a las grandes empresas, que hoy día, bueno, se ha beneficiado, y también que a través de este proyecto se le esté quitando la responsabilidad del cuidado. Porque, por ejemplo, hay un tema. Hoy día, la gran empresa, estamos pensando en las que tienen más de 20 trabajadoras, ellas financian Salacuna. Hoy día se financia esa lacuna en todo lugar de trabajo donde haya más de 20 mujeres trabajadoras. Bueno, con este proyecto ya no va a ser una carga para el empleador este financiamiento, y va a pasar a ser parte de la carga de este fondo. Entonces, nuevamente es un ahorro, y nosotros decimos, debemos avanzar en que, bueno, busquemos una forma de financiar a las pequeñas empresas que tienen menos de 20 trabajadoras y que van a entrar en esta ley, pero no le quitemos responsabilidad al gran empresariado, que si uno mira las tasas de ganancia no han disminuido. Y eso, bueno, es la aspiración de la CUT, que existe una responsabilidad empresarial y del Estado en esto. Creemos que es preocupante que la CPC celebre que no tienen que hacerse cargo de la salacuna, porque eso no es pensar en el país, eso no es pensar en la natalidad, la crisis de natalidad que vive nuestro país, y no es pensar en los niños y niñas de Chile.
1: ¿La CUT está citada a alguna sesión o alguna mesa de esta discusión? ¿Y cuáles son las posibilidades, consideran ustedes, con estas últimas declaraciones que mencionaba del gran empresariado, de destrabar este punto en específico?
0: Bueno, este

0: proyecto tiene discusión inmediata. Nosotros el día jueves nos reunimos con la senadora Proboste, con la senadora Claudia Pascual. Estuvimos conversando un poco cuál iba a ser el calendario de votación y tomamos la decisión como central de solicitarle al gobierno que le quite la sumurgencia o la discusión inmediata. Porque si de verdad queremos escucharnos y conversar, nosotros tuvimos la oportunidad de hablar con el ministro hace poco en la Conferencia Internacional del Trabajo, él nos pidió que apoyáramos el proyecto, pero esto no es posible si se piensa que un proyecto se va a discutir en 2 semanas y que no se va a escuchar a ninguno de las partes, ni mucho menos las trabajadoras que son las que son afectadas directamente con esta medida. Entonces hemos solicitado al gobierno como primera instancia que le quite la discusión inmediata. También hemos estado a través de nuestras territoriales buscando conversar con los parlamentarios de todos los sectores políticos para explicar cuáles son los puntos de nuevo acuerdo que tiene la central, y no nos vamos a inhibir en hablar tanto con los 5 senadores de la Comisión de Educación, que es donde está el proyecto, y también conversar con el resto de senadores, que es donde se va a votar en sala durante los próximos días. Esperamos que el gobierno acoja nuestro llamado y que le quite, como decía, la sumurgencia o la discusión inmediata, y que de verdad podamos sentarnos, la CUT pueda debatir para establecer un acuerdo, porque cuando se considera todas las miradas, no gana solo un sector u otro. Gana Chile y sobre todo gana los niños y niñas, hijos de trabajadores y trabajadoras.
1: Estuvimos conversando con Karen Palma, vicepresidenta de la Mujer y Equidad de Género de la CUT. Le agradecemos estos minutos junto a Cooperativa.
0: No, muchas gracias a ustedes.
1: Buenos días.
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1: Gobierno y la PDI confirman que fueron localizados 33 de los 64 niños de origen haitiano y que están en el preinforme de la Contraloría. Ministerio de Desarrollo Social busca unificar la vocería. Comunidad haitiana acusa efecto estigmatizador. Además, hay incomodidad en la moneda por los anuncios de distintos municipios sobre los paraderos de los menores. Cancillería envió un equipo especial a Haití. Grupo transversal de parlamentarios propone aumentar las exigencias para presentar una acusación constitucional. Una de las ideas es pasar de 10 a 20 patrocinantes. En internación provisoria quedaron los 3 adolescentes detenidos por el crimen de una mujer de 53 años en Loncoche. Hay 4 meses de plazo para la investigación. Codelco descartó que se esté evaluando la venta de su participación en las minas El Abra y Quebrada Blanca para reducir la deuda estatal. Sin embargo, se están evaluando aspectos de su gestión y desarrollo futuro. Para la próxima semana, el gobierno alista la presentación del proyecto de ley que reforma el sistema de admisión escolar SAE. Incluye pasar de un modelo a un modelo mixto que incorpore el mérito. En el mundo, Israel y Hezbollah renovaron el alto al fuego. Hay tensión diplomática entre Estados Unidos e Italia. Y en los deportes, Gabo evoluciona favorablemente tras el preinfarto sufrido horas después del partido de la U. Brasil goleó a Haití en el Mundial.
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2: Cooperativa, 8:03. 8:03.
1: 7 grados con 7 centésimas de temperatura aquí en la capital. Vamos a esperar una máxima de 15 y vamos a tener todavía algunas nubes durante la mañana que se van a ir dispersando para la tarde y para la noche. Sigue generando reacciones la reforma constitucional impulsada por parlamentarios del oficialismo y la oposición para modificar las reglas de las acusaciones constitucionales. Sus autores aseguran que busca evitar el uso político de esta herramienta, mientras que otros sectores advierten que podría terminar limitando las facultades fiscalizadoras del Congreso. Camila López nos con los detalles.
3: Un grupo transversal de senadores y diputados de la UDI, Renovación Nacional, Evópoli, el Partido Socialista y el Frente Amplio presentó una reforma constitucional que busca elevar los requisitos para presentar acusaciones constitucionales. La iniciativa surge en medio del debate por el creciente uso de este mecanismo durante los últimos gobiernos y en momentos en que el Congreso discute el libelo presentado contra el exministro de Hacienda, Nicolás Grau. La propuesta contempla aumentar de 10 a 20 el número de diputados necesarios para patrocinar una acusación. También establece que en el caso de los ministros de Estado deberá existir previamente una interpelación parlamentaria y que la admisibilidad del libelo debe ser aprobada por la mayoría de los diputados en ejercicio y no solo por los presentes en la sala. Sus impulsores plantean que el objetivo es reforzar el carácter excepcional de una acusación constitucional y evitar que se transforme en una herramienta de controversia política cotidiana. Escuchemos al senador de Evópoli, Luciano Gruscoqui, y al diputado de Renovación Nacional, Diego Chalper.
4: La acusación constitucional se ha transformado en una herramienta que secuestra el debate político por parte de grupos menores. Como saben, bastan hoy día 10 firmas. Tiene muy bajo costo político, permite una irresponsabilidad política enorme, dado que no se paga costo ciudadano ninguno. Esto no distingue sector político. Esto se da tanto en sectores de derecha como en sectores de izquierda.
5: Cuando uno advierte que en el clima político aparentemente se quiere reeditar lo que ya hemos padecido en los últimos 2 gobiernos, aquí lo que corresponde es decir alto, es llamarnos en común y construir soluciones que le permitan al país recuperar su estabilidad.
3: La iniciativa también encontró respaldo en parlamentarios de la oposición, quienes coinciden en la necesidad de perfeccionar el mecanismo. Así lo plantearon el senador socialista Juan Luis Castro y la diputada del Frente Amplio, Gael Yomans.
6: Las acusaciones constitucionales se han degradado, se ha producido una acción vengativa de carácter político contra autoridades que la mayoría de las veces ha terminado siendo infructuosa.

0: defectuosa porque no logró mayorías y fue presa de sectores minoritarios.
1: Es necesario poder actualizar nuestra herramienta de fiscalización, que sigan siendo parte de las facultades que tienen los parlamentarios. Pero ojo, esas facultades necesitamos ejercerlas con la responsabilidad primero social y en las personas. Porque ese tiempo que estamos destinando a revisar estas acusaciones constitucionales, que luego no llegan a ningún puerto, podríamos haberlo destinado a las necesidades que tiene la sociedad.
2: Pero no todos los sectores políticos respaldan la propuesta. El Partido Republicano decidió no suscribir la reforma y aunque algunos de sus dirigentes han señalado que están dispuestos a estudiar su contenido, la directiva de la colectividad ha puesto el acento en otro debate. El quórum necesario para modificar la Constitución. El presidente del Partido Republicano, el senador Artur Esquella, sostiene que una reforma de esta naturaleza debería aprobarse con los quórums que regían antes de los cambios constitucionales impulsados en 2022 y no con el actual quórum de 4/7.
3: Recogemos de buena manera la reforma propuesta y en la misma línea y con el mismo propósito invitamos a todos los sectores políticos a que ampliemos la propuesta para que repongamos el quórum de reforma constitucional, fortaleciendo de esta manera la institucionalidad y la estabilidad del país.
2: Desde el Partido Nacional Libertario, en tanto, también han expresado reparos a la iniciativa. El diputado Pierre Carlesi advirtió que elevar las exigencias para presentar acusaciones constitucionales podría terminar restringiendo una de las principales herramientas de fiscalización con que cuenta el poder legislativo.
4: No me sorprende absolutamente nada que la clase política quiera hacer más difícil que se le puedan cobrar sus responsabilidades. Después de años de abuso, de falta de responsabilidad, de conducción irresponsable del país, ¿cuál es la respuesta de la clase política? ¿Hacer las cosas mejor? No, simplemente hacer más difícil cobrarle la responsabilidad. La verdad es que los chilenos ya van a tener que empezar a elegir si quieren seguir con esta clase política o de verdad necesitan una renovación completa de quienes nos dirigen.
2: Por ahora, la reforma inicia su tramitación en el Congreso y abre una nueva discusión sobre los alcances y límites de las acusaciones constitucionales en medio de un escenario político marcado por el debate en torno al libelo presentado contra el exministro Nicolás Grau.
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6: Cooperativa, 8 minutos. 8 minutos.
7: Seguimos hablando de la localización de algunos de los niños haitianos que habrían ingresado al país en el marco del programa de reunificación familiar. Tras la denuncia y el cruce de datos desde las comunas de Estación Central y Graneros, fueron los primeros en notificar la ubicación de algunos de estos menores. Al teléfono del diario de Cooperativa está el alcalde de Graneros, Marcelo Miñañir, y vamos a conversar de este tema a esta hora. ¿Qué tal? Muy buenos días.
8: Muy buenos días.
7: Primero quiero preguntar, ¿cómo se encontraron estos niños? ¿Qué listas fueron las que les llegaron a ustedes? ¿Y cómo sabían también en dónde buscarlos?
8: Bueno, nosotros el día miércoles, a última hora del día, fuimos notificados de 9 niños que estarían en nuestra comuna, ya por parte del Ministerio de Desarrollo Social. El día jueves de mañana comenzamos y activamos todos nuestros equipos municipales, tanto de la oficina del local de la niñez, como también el Departamento de Educación y IDECO, y ahí comenzamos a hacer el cruce de información, ¿ya? Y claro, fuimos encontrando cada una de direcciones, teléfonos, la verdad que teníamos la información, y después procedimos con lo que era la visita domiciliaria para también cerciorarnos de que cada uno de estos niños estuviera bien.
7: Y ustedes mencionaron que lo estaban con personas que eran vinculantes o familiares, pero, por ejemplo, ¿cómo eran estos domicilios? ¿Ellos estaban en algunas condiciones de vulnerabilidad de todas formas?
8: Mire, dentro del trabajo que hace la Oficina Local de la Niñez, justamente busca como equipo, ¿cierto?, también como normativa, es velar por la eventual vulneración de derechos. Entonces, claro, nosotros con nuestro equipo de la Oficina Local de la Niñez fue que hicimos la visita y podemos dar fe que los niños se encuentran en condiciones óptimas, con sus familias de base, escolarizados tanto en colegios municipales como también en colegios subvencionados privados de la comuna. Uh-huh.
7: ¿Y qué opina del manejo comunicacional que ha tenido esta situación? Primero se filtró este preinforme, estos primeros 64 niños inubicables que mencionaba Contraloría, que no sabíamos cómo fue que se buscaron inicialmente, y que para algunas personas quedó una impresión, que si bien ya ha sido desmentida, que acá podrían haber niños perdidos o víctimas de delitos más graves. ¿Cómo considera que se ha manejado desde el Ejecutivo y desde la clase política en general toda esta problemática?
8: Mire, creo que ha sido bien complejo porque, claro, cuando se levanta esta alerta a nivel nacional, yo creo que todos nos imaginamos naturalmente lo peor de lo que podría significar tráfico de personas, tráfico de órganos, entre otras tantas cosas que pudiesen ocurrir, ¿cierto?, en como momentos o situaciones extremas. Entonces, desde ahí, claro, nosotros como municipalidad acudimos con tal urgencia y diligencia también respecto a esto. Nos demoramos 24 horas en poder hacer todo el ciclo, de hacer el cruce de información, de ir a sus viviendas, ¿cierto?, y cerciorarnos de que estuvieran en perfecto estado, sin alguna vulneración de derechos. Entonces, la información siempre estuvo. Entonces, claro, al final queda esta como sensación de que, por un lado, ¿verdad?, se genera una alarma o una alerta a nivel nacional de algo que perfectamente se pudo haber manejado con cruce de información. Y creo que ahí también queda la oportunidad de mejora. Ya las tecnologías perfectamente permiten que exista ese cruce de información. Entonces, creo que igual queda la oportunidad de mejora de ser más prolijo con la alerta que se vayan dando, en función de que primero se verifique con los municipios, que además somos el estado primero en los territorios, y que, claro, tenemos toda la información, o tenemos mucha información que está ahí a disposición, y fue lo que también hicimos nosotros en esta oportunidad.
7: Ajá. Sí, ahí usted dice que hubo una falta de coordinación, que es la sensación que queda. ¿Qué es lo que piensa respecto a lo que busca ahora el Ministerio de Desarrollo Social, de unificar la vocería? ¿Hubo algunas incomodidades con que fueran los municipios los que primero reportaran que se encontraron algunos de estos niños y no fuera la PDI o el mismo Ministerio de Desarrollo Social, por ejemplo?
8: Seguramente creo que tiene que haber generado alguna incomodidad, pero claro, cuando nosotros se nos alerta de estos nombres, entenderá usted que se lo está diciendo que hay 9 niños que no se sabe de su paradero, se desconoce en qué condiciones están, y claro, nosotros nos movió justamente esa urgencia, porque hablamos de 9 niños, hablamos de vidas de personas, en el fondo, que eventualmente pudiesen ser vulnerados. Además, también en nuestra comuna, nosotros activamos nuestra red también comunicacional en términos de un contexto que ocurre en la comuna de Granero. Somos una comuna pequeña, que en la región de O'Higgins tenemos una alta población de migrantes, no solamente de comunidades haitianas, sino que además también comunidades de países como Bolivia, Perú, Venezuela, Colombia, Ecuador. Entonces, para nosotros, en este contexto, cuando nos dicen esto, o sea, nos levantó inmediatamente la alerta, porque hemos también visto otras situaciones, no similares, pero sí situaciones que también se han denunciado en otras instancias, en donde efectivamente pudiese de alguna forma u otra generar algún grado de realidad o de extremo, como bien lo decíamos. Entonces, claro, nosotros se nos activó inmediatamente esto. La Oficina Local de la Niñez hace un tremendo trabajo justamente enfocado en cuidar a niños y niñas de la comuna, indistintamente del país. Entonces, nos dice, hay 9 niños que no sabemos dónde están, y nosotros como municipalidad, claro, tomamos esto y lo hicimos inmediatamente. Nos demoramos 24 horas en dar una respuesta, pero más allá del sistema, más allá de que a nivel nacional se hiciera esto, para nosotros como comuna fue una situación que nos llevó a tomar, ¿cierto?, esto de forma muy responsable y de forma también muy diligente.
7: ¿Y considera que ha sido irresponsable, quizás, por algunos otros actores políticos, el uso de esta situación?
8: Yo creo que ahí quedan juicios políticos, que yo creo que la comunidad finalmente es quien debe hacerlo. Nosotros como institución, como Municipalidad de Granero, creo que fuimos muy responsables a lo que desde el gobierno central se nos indicó, y también creo que, bueno, en la coordinación que quizás faltó en términos de antes de haber generado esta alarma o alerta a nivel nacional, haber consultado a los municipios de forma quizás más coordinada o de forma más responsable o de forma ¿cómo decirlo? Para no caer en como este concepto de alarma que se generó cuando en realidad la información siempre estuvo.
7: Sí, conversamos con el alcalde de Graneros, Marcelo Miñañir. Le agradecemos estos minutos junto al diario de Cooperativa.
8: Buen día, muchas gracias.

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7: Cooperativa. 8:17 minutos. 8:17 minutos.
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0: Vamos a las calles de Santiago, revisamos información policial de las últimas horas. Pablo Rivera, ¿qué tal? Buenos días.
8: Sí, Fernanda, ¿qué tal? Muy buenos días. Se trata de un procedimiento que tiene su origen en la comuna de Maipú, específicamente en la intersección de la autopista del Sol con Avenida Américo Vespucio, en donde alrededor de 5 sujetos ejecutan el violento robo con intimidación de un camión con objetos electrónicos en su interior, carga evaluada en más de 110 millones de pesos. Posteriormente es que se realiza la denuncia ante carabineros y que se lleva a cabo mediante las cámaras de seguridad un seguimiento por la ruta de este camión, dando finalmente con su paradero en la comuna de Cerro Navia. Es finalmente en ese lugar donde se logra la detención de 2 sujetos, quienes estaban intentando precisamente con objetos contundentes acceder a la carga de este camión. Respecto precisamente a eso, es que afortunadamente este camión no sufrió ningún tipo de daño, mientras que la totalidad de la carga logró ser recuperada por personal de carabineros. En cuanto a los imputados, son 2 ciudadanos chilenos mayores de edad, ambos con antecedentes policiales, y uno de ellos se contaba además con una orden de detención vigente precisamente por delitos similares, como los delitos de robo con intimidación y también por robo a lugar no habitado. Quien se refirió a este procedimiento hace solo unos minutos fue el teniente Fabián Lagos, del departamento SEB de Carabineros.
9: Robo con intimidación que estaba sufriendo un camión de carga en la comuna de Maipú. Efectivamente, al tomar conocimiento de esto, se inicia todo un despliegue operativo e investigativo en el área, dando con la ubicación del camión en la comuna de Cerro Navia, a través de un seguimiento de cámara, un seguimiento de tránsito de estos vehículos. Se logra dar también con la detención y la, obviamente, el acompañamiento que estaba teniendo este vehículo al momento de ser sustraído. En la comuna de Cerro Navia logran la incautación, obviamente, de diversas especies y la detención de 2 sujetos que estaban tratando de ingresar a la carga, vulnerando los sellos de seguridad de la misma.
8: Bien, los imputados se espera que sean puestos a disposición de la justicia y pasen durante la jornada de hoy al respectivo control de detención. Mientras que la investigación y las diligencias van a continuar en curso precisamente para dar con el paradero del resto de esta banda que participó en este violento delito que tuvo su origen, como decíamos, en la comuna de Maipú, pero que finalmente ya en Cerro Navia se logra la recuperación de la totalidad de la carga y también la detención de por lo menos 2 de los implicados en este robo ahí en la comuna de Maipú, Fernando.
0: Muchísimas gracias, Pablo Rivera. Buenos días.
8: Muy buen día.
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0: Familia vinculante. La PDI dijo en algún momento también de estos días que sí entraron con la documentación correspondiente. ¿Cuáles son las responsabilidades que se van a seguir revisando ahora?
1: Bueno, yo creo que lo correcto es primero poner todo el esfuerzo y todo el énfasis en lo humano, en encontrar a estos niños en su totalidad y asegurarnos de que estén en buenas condiciones y que no exista una vulneración de derechos respecto de ninguno de ellos. Creo que en eso el gobierno ha hecho bien, digamos, en no politizar el tema y en que se vaya esclareciendo por la vía de la investigación, por los canales institucionales. Me parece eso sí que en un comienzo probablemente se cometió un error por parte del gobierno de poner una alarma sin tener todos los antecedentes, sin recabar toda la información. Al menos hasta ahora la información que tenemos es que no existiría una situación de trata de personas o de vulneración de derechos como en algún momento se señaló. Eso ha sido aclarado, de hecho, tanto por la Policía de Investigaciones como también por autoridades del propio gobierno como el ministro de Justicia. Y por lo tanto, bueno, lo primero de eso es que se encuentre a todos los niños, que tengamos esa tranquilidad como país, como sociedad, y una vez que eso ocurra, también preguntarnos, bueno, ¿cómo se filtró ese informe? También yo creo que es algo que hay que preguntarse, con qué intencionalidad probablemente, si es que hubo también alguna intención política detrás de generar algún tipo de alarma desde la perspectiva política comunicacional, o de verdad existió una preocupación desde la perspectiva humana, ¿no? Porque, bueno, lamentablemente estamos en un estado, en este país, donde suelen utilizarse las cosas de forma política y de forma bastante inadecuada, creo yo, sobre todo tratándose de temas sensibles como este.
0: Y en ese sentido, lo que se ha hecho hasta ahora, tratar de unificar esta vocería por parte del Ministerio de Desarrollo Social, que no sean los alcaldes los primeros en avisar o en comunicar que se encontraron a estos niños, ¿considera que está bien, es una buena estrategia?
1: Yo creo que más que una estrategia es un poco como se han ido desarrollando las cosas de forma espontánea, ¿no? Pero hasta ahora ha sido eficiente y creo que también de alguna manera ha ido colaborando en el proceso, ¿no? Yo creo que lo que sí creo que el actual director de migraciones, Frank Sauerbaum, que tuvo algunas actuaciones y algunas declaraciones, creo yo, preocupantes en un comienzo, tiene hartas explicaciones que dar y probablemente va a ser citado a la Cámara de Diputados y Diputadas también para ir esclareciendo esta situación.
0: ¿Y más autoridades anteriores del gobierno anterior también van a ser citados? Porque ya, bueno, estuvo ampliamente sobre esto durante estos días.
1: Sí, obviamente, va a haber una comisión especial investigadora, pero hasta ahora, digamos, no se ha detectado ninguna prueba fehaciente respecto de que acá exista una situación delictual. Por lo tanto, obviamente que el carácter de la situación ha ido cambiando con el pasar de los días. Por eso le digo que el actual director de migraciones va a tener que dar explicaciones también, pero evidentemente que las investigaciones hacia atrás tienen que realizarse. Por eso es que hemos aprobado una comisión investigadora, tanto de la oposición como del oficialismo. Yo espero que trabajemos de forma transversal también para ayudar a dilucidar y esclarecer los hechos acá ocurridos.
0: Lo cambio de tema. Esta semana la Comisión de Hacienda del Senado aprobó la mega reforma en general. Se viene la discusión en sala. Yo sé que usted está en la Cámara de Diputados y Diputados, pero la mayoría oficialista en el Senado es un poco más frágil. ¿Cómo ve el panorama? También va a haber un requerimiento, o ya se anunció un requerimiento, al Tribunal Constitucional por parte del diputado Mulet. ¿Qué va a pasar con el resto de la oposición? ¿Pretenden sumarse a este tipo de iniciativas?
1: Bueno, está todavía empezando esta segunda.

0: La etapa de la tramitación de la mega reforma tributaria, y el gobierno tiene dos opciones: aprobar su proyecto en el Senado con una mayoría estrecha, frágil y circunstancial, generando condiciones de inestabilidad hacia el futuro, porque evidentemente que cuando no hay consenso amplio, eso corre el riesgo de que el día de mañana sea nuevamente modificado. Y yo creo que eso no colabora al objetivo de generar mayor condición de crecimiento, desarrollo, inversión y empleo. Yo creo que lo que sí puede lograr ese objetivo es que tengamos reglas de juego en materia tributaria que sean claras y estables en el largo plazo. Y para eso usted necesita consenso social, consenso político, transversal, amplio, robusto, ¿no? No aprobar una reforma tributaria con uno o dos votos. Eso es irresponsable. Y por lo tanto, ese es un camino. El otro es generar un puente de diálogo que permita hacer modificaciones estructurales al corazón de esta mega reforma, que son sus aspectos tributarios. Hasta ahora el gobierno no se ha abierto de verdad a cambiar aquello. Estamos hablando de la rebaja del impuesto de primera categoría y de la reintegración tributaria, la invariabilidad y otros aspectos de características tributarias. Y yo espero que lo haga, porque si eso es aprobado, insisto, de forma con una mayoría muy frágil, creo que no va a lograr el objetivo que el propio gobierno busca. Lamentablemente, la pelota está del lado de la cancha del Ejecutivo. Son ellos quienes manejan la urgencia, quienes manejan y tienen la facultad exclusiva en materia tributaria. Es poco lo que la oposición en esto puede hacer, y por lo tanto, si quieren de verdad diálogo y acuerdos, tienen que dar muestras reales y pruebas de aquello, ¿no? Más allá de las palabras, pasar a la acción, demostrarlo con hechos. Y no me cabe ninguna duda que en el Senado encontrarán actores relevantes que van a estar disponibles a dialogar en la medida de que esos cambios sean estructurales, ¿no? Sean a los aspectos tributarios de la iniciativa. De lo contrario, lo más probable es que se mantenga el rechazo a la iniciativa, salvo que se puedan hacer modificaciones importantes y que el gobierno de verdad se allane a un acuerdo.
1: Sí, hay amplia agenda parlamentaria esta semana. El lunes, la Comisión de Revisora de la Acusación Constitucional contra el exministro Grau va a escuchar a los invitados restantes y va a votar el informe que después va a pasar a la sala. Por lo menos en la comisión no hay mayoría oficialista y los antecedentes indican que podría no avanzar. También está esta reforma que se anunció ayer para aumentar los requisitos para las acusaciones constitucionales en el futuro. ¿Cómo lo ve y cómo va a afectar también esta discusión, esta segunda parte ya de la discusión a la mega reforma?
0: Bueno, evidentemente que la acusación constitucional ensucia y dificulta la posibilidad de un clima de diálogo y de acuerdos en el Congreso Nacional. Muy por el contrario, nos sigue confrontando, nos sigue polarizando, nos sigue atrincherando en posiciones más extremas, que es lo que no queremos, que es lo que no quiere tampoco, creo yo, la mayoría de los chilenos y chilenas. Y es por eso que nos parece que esta acusación constitucional es irresponsable, porque además, tratándose de un exministro de Hacienda, se daña la política fiscal, se daña la institucionalidad fiscal de nuestro país, y al final del camino se daña también nuestra democracia, ¿no? Y esto que veíamos históricamente como una política de Estado con ciertos grados de continuidad, que siempre se abordaba con respeto, lamentablemente eso se ha roto, se ha quebrado, y hoy día se ha llevado al barro de la batalla ideológica y cultural. Por primera vez la política fiscal está en el barro de la contingencia política, está en el medio de la pelea entre dos bandos y barras bravas, y eso yo creo que le hace mal a Chile, le hace mal a nuestro país, y creo que el oficialismo, bajo la mirada permisiva del gobierno respecto a esta acusación constitucional, están haciendo un daño a nuestra institucionalidad fiscal y están debilitando nuestras instituciones desde adentro. Y creo que se están disparando los pies respecto de aquello. Más Además, porque ya es claro a estas alturas

0: no existe ningún vicio de constitucionalidad, eso lo han señalado abogados constitucionalistas tanto de izquierda como de derecha, y también economistas tanto de izquierda como de derecha han señalado que si bien se puede hacer una crítica legítima a la gestión económica y fiscal, otra cosa muy distinta es estar acá inventando relatos o exacerbando argumentos para perseguir responsabilidades políticas. Yo creo que acá se ha llegado demasiado lejos y el riesgo es que nos lleven, ¿verdad?, a un escenario de vendetta política permanente, donde tengamos acusaciones que van y vienen, cruzadas. Ya varios han anunciado una posible acusación al actual ministro Quirós, y yo creo que llevarnos a ese escenario nos va a tensionar aún más y no nos va a hacer bien como país. Entonces yo creo que lo responsable es buscar otros caminos. Me parece bien esta iniciativa que busca de alguna u otra manera también generar un clima distinto, de mayor transversalidad. Ahora, el actual oficialismo tiene que dar señales claras respecto de eso, y yo espero que esto no sea un proyecto solo para resguardarse ellos respecto de futuras acusaciones constitucionales para sus ministros de su gobierno, sino que sea también una señal de que van a actuar responsablemente respecto de la actual acusación constitucional al exministro Grau también.
1: Sí, conversamos con el diputado y presidente del PPD, Raúl Soto. Le agradecemos por estos minutos junto al diario de Cooperativa.
0: Muchas gracias, muy buenos días, que esté bien.
1: Igualmente, buenos días.
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2: 8 grados. 8 grados en Santiago.
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2: Cooperativa. 8:37 minutos. 8:37 minutos.
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8: El alcalde de Puerto Montt denunció un nulo avance en el proyecto Hito Cero que marcaría el inicio de la carretera Austral. Soledad Lorca nos cuenta.
9: El alcalde de Puerto Montt, Rodrigo Wainwright, denunció que el proyecto para la construcción del Hito Cero de la carretera Austral no presenta avances, no cuenta con financiamiento y no tiene diseño, pese a lo prometido públicamente por la ex ministra de Obras Públicas, Jessica López. El jefe comunal recordó que en noviembre del año 2025 la representante del anterior gobierno llegó hasta la capital regional para anunciar el término de una participación ciudadana que había elegido entre tres opciones al proyecto presentado por los puertomontinos Paulina Schaeffer, Ángelo Igor y Nicolás Duarte. El jefe comunal remarcó que además de la falta de financiamiento, había una obligación de parte del Ministerio de Obras Públicas a través de la División de Arquitectura de avanzar en el diseño y especialidades del proyecto que tampoco se cumplió.
10: Vino la ministra de Obras Públicas, vino la subsecretaria de Turismo a este lugar, se eligió justamente el hito ganador, fueron arquitectos de la Universidad de San Sebastián, se hicieron una serie de anuncios. Yo no sé si ustedes recuerdan esa época, pero yo increpé a la ministra de Obras Públicas y a la subsecretaria de Turismo y le decía que venía solamente de vacaciones porque no veía ningún avance concreto respecto a esos hechos. En ese sentido, se me respondió, se me dijo que no era así. Bueno, nos damos cuenta, lamentablemente, hoy en día que no se dejó ningún peso para esta obra del Hito Cero, no se avanzó con ninguna acción concreta, lo único que se hizo fue un show mediático.
9: El seremi de Obras Públicas, Jairo Quinteros, confirmó lo planteado por el alcalde, señalando que no quedaron fondos destinados para poder ejecutar el diseño y la construcción del Hito Cero. La autoridad informó que envió todos los antecedentes al ministerio mientras se trabaja con la Dirección de Arquitectura y la Dirección de Vialidad, con miras a retomar una iniciativa que advirtió debe ajustarse al actual escenario del país. Dijo que es muy difícil tener algo construido durante este año, aun cuando trabaja con el ministro para poder entregar una respuesta formal respecto de los plazos.
11: Actualmente, como seremi representante regional del Ministerio de Obras Públicas, yo envié todos los antecedentes al gabinete del subsecretario y del ministro de Obras Públicas, en consideración también de esta reunión que sostuvo el alcalde y el gobernador regional hace un par de días atrás en Santiago. Así que actualmente, si bien es cierto, es de interés de la comuna, estamos revisando los antecedentes, estamos teniendo distintas reuniones con la Dirección de Arquitectura y también con la Dirección de Vialidad, entendiendo la importancia también de lo que significa el hito cero de la carretera Austral.
9: La obra kilómetro cero fue elegida como el diseño que marcaría el inicio de la carretera Austral en Puerto Montt, con el 70% de los votos en un proceso en el que participaron más de 10.000 personas.
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2: Cooperativa, 8:40 minutos. 8:40 minutos.
8: Seguimos hablando de política. El teléfono del diario de Cooperativa está la diputada de Renovación Nacional y vicepresidenta de la Cámara, Jimena Ossandón. ¿Qué tal? Muy buenos días.
0: Hola, Fernanda, muy buenos días.
8: Quiero comenzar por el manejo comunicacional de la situación de estos niños y niñas haitianos que habrían ingresado de forma irregular a nuestro país. Salió este preinforme, estos primeros 64 niños inubicables. Para algunas personas quedó una impresión, que ya ha sido desmentida, de que podrían haber niños perdidos o víctimas de delitos más graves. ¿Cómo considera?

0: que se tomó desde un inicio y ha evolucionado ese manejo comunicacional?
1: Fíjate que yo, Fernanda, a esta altura no me atrevería a hacer muchas aseveraciones y dar como por hecho de que están todos los niños bien. Yo creo que hay que tener cuidado con eso, porque en el fondo hemos visto cómo han aparecido, y ahora estaba leyendo los distintos medios, que hay distintas listas, que hay que unificarlas, saber que sí, que no, pero efectivamente aquí tenemos incluso informes de la PDI del 2025 de noviembre, donde ellos declaran que algunos aviones, digamos, con gente, con adultos que venían con niños o adolescentes que estaban vulnerando la ley 21.325, que en el fondo exige que ellos deben ingresar al país con padre, madre, guardador o persona encargada del cuidado al menor, ¿no es cierto?, de 18 años. Y esto es noviembre del 2025, entonces decir que ya están todos bien, que fue no sé qué, no sé cuánto, yo creo que sería muy irresponsable porque nos tenemos que hacer cargo hasta del último niño.
0: Sí,
1: sobre todo hacer esa trazabilidad de ver que todos estén bien, y por eso el canciller ha mandado gente en este minuto a Haití para ver cómo fueron todos estos papeleos, que de ahí pueden encontrar cualquier cosa. Yo creo que esto es una historia todavía que tiene que terminarse, y lo primero que todo, encontrar a los niños, a todos, con nombre y apellido.
0: Se lo consulto porque hace algunos minutos estábamos conversando con el alcalde de Graneros y él mencionaba que efectivamente había, o se quedó un poco la sensación de una primera descoordinación entre las cifras, y todavía, porque estamos hablando de que la PDI entregó una lista, las municipalidades tienen otra lista, hay otra lista. Obvio. Con el preinforme de Contraloría, por eso se lo consulto. ¿Por dónde van a seguir las investigaciones de la lista administrativa y la lista política, que también tiene esta situación?
1: Mira, yo creo que, bueno, todo el mundo lo dice, lo primero, ojalá que haya sido una falsa alarma y efectivamente los niños entraron, y esto fue todo un error administrativo. Esto sería lo que habría que solucionar, y al final lo más importante es cómo estén ellos, encontrarlos, que velar por su situación, porque todos sabemos que son niños vulnerables, pero hiper vulnerables, dado que vienen de un país donde viven también en condiciones bastante precarias. Yo creo que hay que investigar todas las posibles fallas ocurridas y todos los responsables, pero después de que se haya terminado la primera etapa. Y es por eso que yo veo los movimientos de parte de Servicio de Migraciones, veo los movimientos de la Cancillería y de la PDI también, para ir a ver qué es lo que está fallando. Yo tengo una respuesta, un oficio que yo hice en abril del 2025 sobre este tema, y la PDI en el fondo me indica que no me puede dar la información porque no tiene como el ítem de reunificación familiar. Bueno, habrá que cambiar eso, ¿no? Si hay una ley donde permite la reunificación familiar, mínimo que la PDI tenga el ítem de inscribir a las personas que van entrando bajo esa condición, porque entonces la pregunta es cómo entraron. Si venían con una visa de reunificación y no existía el ítem, bueno, ¿cómo entraron? Entonces yo creo que hay muchas cosas que hay que ver para que esto no vuelva a suceder en el futuro. Pero siempre entendiendo que lo primero es encontrarlo, que estén todos bien. Pero yo veo que hoy día se sigue moviendo este tema, no hay que finiquitarlo. Y vemos como Cancillería, como PDI, como los municipios, están todos haciendo todo lo que ellos pueden y deben hacer. Nosotros desde un principio dijimos, oye, aquí hay que tirar el hilo por los colegios, los consultorios, uh-huh, bueno, todos los lugares donde una persona que normalmente vive en un país asiste, y no nos tiene que quedar ningún niño fuera, pero esto no puede volver a suceder, sea error administrativo, sea lo que sea. Tú comprenderás que estamos en la mira también de Estados Unidos, de muchos países que tenemos visa, donde es muy importante el tema del ingreso al país. Recordemos que hemos peleado esa condición especial que Chile tiene con la visa waiver. Entonces tenemos que ser perfectos en términos del ingreso y de salida del país.
0: La voy a cambiar de tema un momento. Esta semana también en la comisión revisora de la acusación constitucional contra el ex ministro Grau vota el informe que después se remite a la Cámara. Según los antecedentes de esta comisión, podría no avanzar. Yo sé que en Renovación Nacional hay libertad. ¿Se van a desmarcar de esto? Porque eso podría entender uno, o eso podría esperar uno, a partir de este proyecto que se mencionó ayer y que tiene apoyo de Renovación Nacional, que es para aumentar los requisitos para presentar una acusación constitucional.
1: Fernanda, yo creo que esas son cosas diferentes, porque ese proyecto está recién presentado, efectivamente se está presentando en una lógica política, justamente pues estamos a puertas de una acusación constitucional, pero no fue firmada por republicanos. Incluso algunos han criticado este proyecto que se está presentando. A mí me parece muy bien que se presente y que se pongan exigentes mayores, que encuentro que tampoco son tan mayores, porque entre 10 y 20 en un universo de 155 no es tan difícil de encontrar la firma, ¿no? Pero bueno, igual son avances, ¿ah? Y me parece muy bien para que este instrumento sea siempre usado como última ratio y no como primera ratio, ¿ya? Pero yo creo que son cosas diferentes. Además, recordemos que tiene que ingresar, ahí se le tiene, tú sabes cómo son los proyectos, que son súper lentos, a no ser que el gobierno decida ponerle urgencia. Pero cuando uno lee las declaraciones del senador Esquella y algunos diputados republicanos que no estarían tan de acuerdo, no tengo tan claro cuál va a ser la posición del Ejecutivo en esta materia, para que le ponga urgencia, ¿no?
0: Pero yo le pregunto por lo que va a hacer Renovación Nacional en este sentido, porque por ejemplo hablábamos hace unos minutitos también con el presidente del PPD y él decía que le parecía muy bien también este proyecto, que recibía de buena manera el apoyo que ha tenido por parte de algunos partidos oficialistas y que esperaba que eso tuviese concordancia también con la votación responsable de esta acusación ahora contra el exministro Grau.
1: Sí, pero eso no tiene relación. O sea, es como que si tú me dijeras que el tema de la lista de vándalos, que inmediatamente aparecieron otros cuatro proyectos que hacen relación con, ¿no es cierto?, vándalos con cuello corbata, los otros pusieron los no sé qué, han aparecido, no se relacionan. Porque además sería poco serio. En este caso, las personas tienen que votar una acusación constitucional al ministro Grau, haciendo un estudio serio si efectivamente existe sustento jurídico para que sea acusado constitucionalmente. Yo ya he dicho mi posición. Nosotros en Renovación Nacional tenemos libertad de acción. Si tú me preguntas cómo vamos a votar, no te mentiría al decirte que no lo sé, porque yo creo que aquí hay que respetar muchísimo la individualidad, excepto uno que otro que lo ha dicho de forma pública. Pero así como olfato mío, yo diría que igual están los votos para que se apruebe, tal vez no así en el Senado, pero así en la, no sé qué va a pasar. A nosotros muchos hemos hecho un trabajo muy serio, entonces yo creo que relacionar y pedir la coherencia, porque eso es muy propio, ¿no? Que sean coherentes con esto, yo creo que en este caso no corresponde, porque este es un proyecto de ley que todos podemos compartir, pero que no va a tener ninguna incidencia sobre esto. Entonces, si tú estás convencido de que existe una transgresión a la Constitución, no tiene nada que ver con que la persona que lo firmaron fueran 10 o 20. Sí, no conversa, te fijas, es como buscarle, probablemente así lo van a hacer ver, pero son carriles diferentes, de los cuales yo apoyo que sea más restrictivo el tema de la acusación constitucional, para que no se transforme en una herramienta cada dos minutos que se pueda usar como la hemos usado, porque la voy a decir en personal, porque yo no me puedo deshacer de mi pasado político, pero que en el fondo tiene que ser de ahora en adelante tal vez con más seriedad, pero eso no tiene nada que ver que exista gente que ha hecho bien la pega y que está convencido de que esta acusación es correcta, al igual como yo y otras personas que consideramos que no es correcta. Porque aquí hay interpretaciones, si transgredió o no transgredió la ley, y a través de la ley llegar a la Constitución. Es un tema más técnico.
0: Sí, también esta semana la Comisión de Hacienda del Senado aprobó la mega reforma, si viene la discusión en la sala. Ahí se ve un poco más dificultoso el acuerdo, porque la mayoría oficialista es un poco más frágil, ustedes lo han dicho, el gobierno también lo ha dicho, que quiere un acuerdo un poco más amplio. ¿Cómo se ve el panorama ahí? También hay una pequeña piedra con el requerimiento que va a ingresar el diputado Mulet al Tribunal Constitucional.
1: Mira, lo que pasa es que el Senado es diferente a la Cámara, y ellos tienen una forma de procesar los proyectos que es diferente. Ellos recién están yendo con la idea general de legislar a la sala. De ahí se tiene que ver el particular. Ya las grandes discusiones vienen en lo particular, donde entran las indicaciones y empieza la discusión. Nosotros en la Cámara hacemos el general y el particular todo de una sola vez, y cuando llega a la sala llega completo, el PAC completo. Entonces todavía yo te diría que tiene que haber por lo menos al menos un mes de discusión en el Senado para ver qué cosas sí, qué cosas no y qué cosas se pueden modificar. Y recién con eso Vuelve a la sala nuestra, que es la sala de origen, la Cámara de Diputados. Entonces, ellos están todavía en la idea de legislar.
0: Sí.
1: Y después vuelve a las distintas comisiones. Bueno, tú conoces igual que yo el tema.
0: Sí, pero se lo pregunto por el espíritu de diálogo, porque, por ejemplo, la senadora Vodanovic mencionó que estaba demasiado manoseado este concepto de diálogo.

0: y que no ha habido una invitación real del gobierno a dialogar sobre la mega reforma.
1: Lo que pasa es que los diálogos se tienen, no son solo una invitación. Los diálogos, un sincero diálogo, es también hay una disposición, en este caso pongámoslo que fuera personal, de escuchar al otro y tratar de llegar a puntos de acuerdo. Yo creo que por ahí va la senadora Bogdanovich y eso es una cosa que él había decidido. O sea, que yo te invite a dialogar no quiere decir que sea un diálogo de verdad. Los diálogos son abiertos, son francos y con disposiciones a poder avanzar, ¿ya? Y yo creo que a eso es lo que se refiere y probablemente eso es lo que ellos están pidiendo en el Senado. Nosotros, de parte de Renovación Nacional, te diría yo, a pesar de que una persona ahí dijo que no había habido diálogo, nosotros sí tuvimos diálogo porque nos escucharon en el CENSE, nos escucharon en el tema de la propiedad intelectual y nos hubiera gustado que nos hubiera escuchado más con el tema de las contribuciones. Pero así decir que a nosotros se nos invitó y no se nos escuchó, yo estaría mintiendo. Así que yo espero que eso, bueno, todavía queda, y la política es así, y existe el realismo político, y el ministro Quiroga yo creo que a esta altura ya lo ha entendido, que si quiere que su reforma avance en un porcentaje importantísimo, tiene que ceder también en algo, porque todos queremos que Chile crezca. Yo me imagino que no hay nadie que no esté esperando que exista más y mejor empleo, que el país se desarrolle y con eso podamos también tener más instrumentos para derrotar la delincuencia, bueno, etcétera. O sea, sin plata no se puede hacer nada. Por eso que esto es una apuesta que ojalá le vaya bien y ojalá no sea en tan largo plazo y ojalá se vean frutos lo antes posible.
0: La última, muy cortita, ¿invariabilidad tributaria podría ser uno de esos puntos en los que podrían ceder, por ejemplo?
1: Yo tengo entendido que hay una disposición a ceder ahí por algunas conversaciones que supe desde la Cámara, donde la invariabilidad tributaria podría ser menos años, pero también podría ser por sectores, ¿no? Porque no es lo mismo, no sé, invertir en entrar en una franquicia o en invertir y traer una, no sé, una minera, ¿no? O una pesquera, que son cosas mucho mayores y necesitan mayor tiempo para recuperar la inversión. Yo creo que eso está absolutamente abierto, tengo mi sensación, de acuerdo a cosas que ya en el minuto que se conversaron en la Cámara ya no se podía solucionar, pero que quedaron muy pendientes para el Senado.
0: Sí, conversamos con la diputada de Renovación Nacional y vicepresidenta de la Cámara Baja, Jimena Osandón. Le agradecemos por estos minutos junto a Cooperativa.
1: Bueno, muchas gracias por la invitación. Que esté muy bien, Fernanda.
0: Buenos días.
1: Chao, chao.
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6: Cooperativa. 8:55 minutos. 8:55 minutos.
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0: Revisamos información de el norte del país con 2 talleres clausurados por graves riesgos sanitarios y ambientales. Concluyó un masivo operativo intersectorial en el sector norte de Antofagasta. Dayan Márquez nos cuenta.
7: Un vuelco inesperado tuvo una fiscalización a talleres mecánicos en el sector norte de Antofagasta. Tras descubrirse una residencial clandestina oculta en Calle Loa, el recinto operaba sin permisos, con graves falencias sanitarias, riesgo eléctrico y mantenía conexiones artesanales.

0: para hurtar agua potable y energía. Además, a pocas cuadras, un segundo taller en calle Taltal fue clausurado por acopio ilegal de residuos peligrosos. El seremi de Salud, Rodrigo Medina, entregó el balance de las prohibiciones de funcionamiento.
1: Hicimos las fiscalizaciones de dos talleres en los cuales se encontraron bastantes deficiencias sanitarias, deficiencias también en lo que son saneamiento básico y en lo que son segregaciones de líquidos combustibles. Así que nosotros como Seremi de Salud vamos a resguardar siempre la seguridad de la comunidad y vamos a realizar todo lo que son las prohibiciones de funcionamiento que corresponden.
0: Este operativo multisectorial derivó en sumarios, el corte de los servicios básicos y citaciones a impuestos internos por comercio ilegal. Las autoridades destacaron que el despliegue responde a denuncias de los propios vecinos e instaron a la comunidad a seguir alertando estos focos de irregularidad en los barrios. La delegada presidencial regional, Katherine López, detalló la importancia del trabajo en terreno.
2: Seguimos realizando trabajos coordinados para poder ir en razón a las necesidades de nuestra comunidad. Hacemos el llamado que se sigan denunciando estos hechos porque hoy día hay autoridades de terreno desplegados que están en las fiscalizaciones correspondientes y no vamos a permitir que este tipo de actividades se lleven irregularmente.
0: En el ámbito policial, Carabineros realizó más de 60 controles vehiculares y de identidad en el perímetro, mientras que el Departamento de Migraciones de la PDI denunció a 4 extranjeros por infracciones a la ley migratoria. Entre ellos se detectaron ingresos clandestinos y se detuvo a un sujeto que mantenía una orden de expulsión vigente. El seremi de Seguridad Pública, Juan Fernández, confirmó que estos controles sorpresivos se mantendrán en la zona.
3: Bueno, hoy día continuamos con las fiscalizaciones, revisando todo lo que son las chatarras y para ver todo lo que tiene que ver con la seguridad, el delito de receptación. Hoy día hemos encontrado deficiencia en salud, hemos encontrado deficiencia en la parte de servicio de impuestos internos, se han controlado y fiscalizado a través de la PDI y Carabineros a personal extranjero que no tiene la acreditación para estar, incluso hay uno con expulsión. Así que continuaremos con esto, recuperando los espacios para poder dar la seguridad y la tranquilidad a la ciudadanía de Antofagasta.
0: Tras el desalojo de las instalaciones y las denuncias por hurto puestas a disposición de la justicia, el gobierno regional ratificó que mantendrá este bloque de fiscalización intersectorial de manera permanente en Antofagasta.
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9: sábado, 11:30 de la mañana.

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2: Cooperativa. 9, 1 minuto. 9, 1 minuto.
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3: Gobierno y PDI confirman que fueron localizados 33 de los 64 niños de origen haitiano que están en el preinforme de la Contraloría. Ministerio de Desarrollo Social busca unificar la vocería y la comunidad haitiana acusa efecto estigmatizador. Grupo transversal de parlamentarios propone aumentar las exigencias para presentar una acusación constitucional. Una de las ideas es pasar de 10 a 20 patrocinantes. En internación provisoria quedaron los 3 adolescentes detenidos por el crimen de una mujer de 53 años en Loncoche. Hay 4 meses de plazo para la investigación. Y la próxima semana el gobierno alista la presentación del proyecto de ley que reforma al sistema de admisión escolar SAE. Incluye pasar a un modelo mixto que incorpore el mérito.
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3: Hasta aquí las noticias. 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Los controles estuvieron en las manos de Luis Devia, la producción periodística a cargo de Paula Lillo, en las calles de Santiago Pablo Rivera, y los acompañó en la conducción Fernanda Ávila. 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
1: 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Y aquí hay WOM. Y no vamos a parar.
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2: Cooperativa. 9, 4 minutos. 9, 4 minutos.
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4: Ni hao para cada uno de ustedes. Damos inicio a un nuevo capítulo de Efecto China, este espacio donde conversamos sobre el idioma, el comercio, las oportunidades que se abren en la relación entre China y Chile en un momento crucial. Hoy estaremos hablando con un joven estudiante de INACAP, sede Temuco, Joan Millaldeo. Él junto a un equipo lograron el tercer lugar en una importante competencia tecnológica mundial. Vamos a conocer la historia de Joan Millaldeo, proveniente de la comuna de Ercilla. No había viajado a Santiago, aún nos contó, y saltó a conocer la ciudad de Shenzhen, esto en China. También vamos a conocer la historia.

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1: 9 de la mañana, 33 minutos.
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1: 9:48 a.m.
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1: 10 de la mañana, 3 minutos.
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1: 10 de la mañana, 16 minutos.
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1: 10 de la mañana, 31 minutos.
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1: 10:45.
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1: 11 de la mañana, 32 minutos.
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1: 11:49 a.m.
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0: que las y los diputados tomen conciencia de la amplia diferencia que existe entre una crítica política y un agravio constitucional. Todavía abrigamos esperanzas de que la sensatez se pueda imponer y se rechace esta acusación. Y de no ser así, claramente en el Senado debiera rechazarse.
1: Es una discusión que se da en medio de que un grupo transversal de parlamentarios que incluye a Chile Vamos, el PS y el Frente Amplio presentara un proyecto para endurecer los requisitos de las acusaciones constitucionales, esto con el objetivo de devolver su carácter de herramienta de última instancia y evitar la banalización de este mecanismo fiscalizador. Por otra parte, luego de que el proyecto de reconstrucción nacional impulsado por el gobierno haya dado luz verde en la Comisión de Hacienda en la Cámara Alta, este pasará posiblemente a su segundo trámite para ser discutido y votado próximamente en la sala del Senado. En esa línea, desde el oficialismo, el senador de la UDI, Iván Moreira, señaló estar confiado en que parlamentarios de otros sectores apoyen la iniciativa. Desde la vereda contraria, en tanto, la senadora del Partido Comunista, Claudia Pascual, insistió en rechazar la idea de legislar la iniciativa.
2: No porque esperemos una semana más para votarlo, significa que la oposición vaya a cambiar de opinión. El día martes o miércoles se va a votar y yo confío de que hayan personas parlamentarios que independiente de que

0: tengan una opinión distinta se allanen.
1: No solo como Partido Comunista, sino que además como Comité Unido, que es el Comité Mixto, en donde está también otros partidos como la Democracia Cristiana, el Frente Amplio, la Federación Refrenta Verde Social, las senadoras independientes también. Seguimos insistiendo que por el momento no hay ninguna sola situación que nos haga cambiar de opinión en términos de rechazar la idea de legislar.
2: Bien, la próxima semana se incorpora la discusión en tabla y el martes se definirá si el proyecto sigue su curso legislativo para entrar posteriormente al debate en particular de sus artículos, Fernanda.
3: Muchísimas gracias, Carla. Buenas tardes.
2: Buenas tardes.
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3: Continúa la búsqueda de niños haitianos calificados de inubicables por el preinforme de Contraloría. Queda la sensación de una alarma a nivel nacional de algo que se pudo haber manejado con cruce de datos, dijo el alcalde de Graneros en Cooperativa. Por discusión de la mega reforma, vicepresidenta de la Cámara, Jimena Osandón, sostiene que el gobierno está dispuesto a flexibilizar la invariabilidad tributaria. El proyecto se encamina a su votación en la sala del Senado. En Viña del Mar, la justicia exige informe pericial externo en el caso de las viviendas que deberían ser demolidas en el Olivar. El Mimbu asegura que el proceso sigue adelante.
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3: Hasta aquí las noticias. Les recordamos que todo pueden revisarlo con mayor detalle en cooperativa.cl y en la app de Cooperativa. A las 2 de la tarde comienza la previa del fútbol para revisar todo lo relativo al Mundial. Que tengan una excelente tarde.
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5: Cooperativa. 1:37. 1:37.
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3: 15 grados.

0: 14 grados en Santiago. Cooperativa, 1:40 minutos. 1:40 minutos.
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0: Ya estamos con las tardes deportivas de Cooperativa de Deportes y con la previa, por supuesto, esperando ese duelo entre Alemania y Costa de Marfil en el Mundial, por supuesto que ya se está jugando en su jornada de 20 de junio, su jornada de sábado, con Países Bajos ganándole por ahora 2-0 a Suecia, bien digo, con los goles de Brian Brubi. También hay acción en la Copa Chile, acá en el fútbol chileno. Le vamos a hacer un guiño, por supuesto, a los nuestros. Todo eso y más en la previa y en las tardes deportivas de Cooperativa Deportes.
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0: La previa mundialista, ya en Cooperativa Deportes. Le contamos también de pasada Coquimbo 3 y Quique 0 en la Copa Chile, minuto 66. Mismo minutaje en la Cisterna, donde Palestino le está ganando también 3-0 a Deportes Magallanes. Más tarde juega la Católica, más tarde juega Colo-Colo, pero a esta hora nos convoca el Mundial. Está jugando Países Bajos, le está ganando 2-0 a Suecia y se está convirtiendo en el tercer clasificado ya consumado a la ronda de los 32 mejores, después de Estados Unidos y México. Está llegando a 4 puntos el conjunto de Países Bajos y estaría ya virtualmente clasificado a esa ronda. Pero para conversar de aquello, para especificar los datos, para perfeccionarlos también, nuestro hombre mundial, Sebastián Aguilar, ¿qué tal?
2: ¿Qué tal, Maxi? ¿Cómo estás? Aquí viviendo esta jornada número 10, si no me equivoco, de Mundial.
0: Jornada 10, claro. Con 4 puntos adentro, ¿no?
2: Con 4 puntos, sí. Hay que considerarse ya los 16 avos, sí.
0: O sea, podríamos decir
2: que si no se clasifica directo como primero o segundo, mejor tercero sí o sí.
0: La matemática, claro. Matemáticamente no está adentro, pero sí ya virtualmente clasificado con este resultado.
2: O sea, existe el escenario en que con 4 puntos uno pueda quedar afuera, pero es muy poco probable.
0: Hay que tener mucha mala suerte, ¿no?
2: Sí, mucha mala suerte, tener quizás mala diferencia de gol, algo así, pero está difícil que con 4 puntos algún equipo no se clasifique a la siguiente etapa.
0: Seba, y con 3, no, ahí hay que ya entrar a la calculadora. Claro. Paraguay ayer triunfo épico, pero no puede cantar victoria, digamos. No, tiene una diferencia de gol que no le invita a confiarse tampoco.
2: Necesita sumar uno más porque además tiene la chance de meterse segundo. Si está la posibilidad de jugar ante Australia, ese enfrentamiento directo para clasificar, considerando que Turquía ya está fuera de la pelea. Después de la derrota de ayer, Turquía quedó eliminado porque los nuevos.

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1: 2:31 p.m.
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1: 4 de la tarde, un minuto.
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1: 4 de la tarde, 15 minutos.
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1: 4:31 p.m.
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1: 4:46 p.m.
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cuenta una leyenda que todos nacemos con un hilo rojo, invisible, atado a la persona que amaremos por siempre. Sin importar el tiempo, el lugar o la circunstancia, el hilo se podrá estirar, contraer o enredar, pero jamás romperse.

y sin importar el tiempo o a dónde nos lleve la vida. El hilo puede que se estire, puede que se enrede, pero nunca se va a romper.

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1: 5 de la tarde, 15 minutos.
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1: 5:32 p.m.
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1: 6 de la tarde en punto.
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1: 6 de la tarde, 17 minutos.
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1: 6:33 PM.
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1: 6:45 PM.
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1: 7:02 p.m.
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1: 7 de la tarde, 18 minutos.
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1: 7:30 p.m.
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1: 20 horas, 2 minutos.
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